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Bueno, chicos, ya estamos de regreso en el Digital Morning Show, 6:16 de la mañana, día festivo. Día de descanso de muchas personas. Hay muchos que se encuentran descansando bien padre, bien a gusto, bien rico. No se preocupen, nosotros nos encargamos de todo. Ustedes suave, denle tranquilos. Que al cabo, ni me están escuchando, hombre. Da igual, ¿no? Pero los que estamos chambeando, los que andamos trabajando, los que andamos moviendo la economía del país, sí, señor, presentes. Nos encontramos desde la cabina digital. Yo soy su amigo y servidor Cristian Mata, como cada mañana conectado con ustedes. Los voy a acompañar, como siempre, cargado de excelente música, muy buena información y diversión garantizada. Vamos a tener espectáculos, deportes, princesas y mandilones, la pregunta del día, nuestra rola loca, el feliz no cumpleaños. Vamos a tener, como te digo, regalos también. Se van a ir regalos en esta mañana, los cuales te voy a contar más adelante. Vamos a tener un consejo para ti, como dijo mi madre, todo esto acompañado de la música que te encanta disfrutar, la música de Digital 101.5 cuando son las 6:17 de la mañana, ¿ok? Ya 6:17 en este momento, fin de semana largo para muchos, bien padre, muchos aprovecharon para descansar. Les mando un fuerte abrazo y que tengan un excelente, un maravilloso inicio de semana, ¿ok? Vámonos con música. Al regresar llegaremos con, por si no lo sabías, vamos a llegar con lo que se celebra hoy. Nuestro WhatsApp ya está abierto, 9563108225, 9563108225. Ya puedes empezar a mandar tu mensaje mandándole saludos a quien tú quieras, ¿ok? 9563108225. Vámonos a música y ya regresamos. Es el Digital Morning Show con Cristian Mata, tu mañana ideal. Muy buenos días.

0: Listo, ya de regreso en el Digital Morning Show, 6:29 de la mañana, 6:29 en este momento. Abrazote grande, chicos. Un saludo para, dice, saludos a Mami Juani, que cumplió 70 años. La queremos mucho de parte de su nieta Natalia y su esposo. Muy bien, pues felicidades para la señora Juani, que cumplió 70 años. Estas son las mañanitas, tan tan. Felicidades, señora Juani. Espero que se la haya pasado muy bonito, que Diosito la bendiga hoy y siempre, ¿ok? A ver, ¿qué estamos el día de hoy? Hoy estamos a 25 de mayo, día 145 del año. Quedan 220 días para terminar este 2026, ¿ok? ¿Qué es lo que se celebra? Pues se celebra el Día Internacional de África. Se celebra también el Día Mundial de Fútbol, ¿ok? De acuerdo con las resoluciones de la Organización de las Naciones Unidas, se celebra el Día Mundial de Fútbol. Además, se celebra el Día Mundial de la Tiroides, se celebra el Día Internacional de las Manchas Cutáneas, ok, también. Se celebra también el Día de la Toalla, además se celebra el Día del Orgullo Geek. ¿Y qué más celebramos el día de hoy? Se celebra el Día Nacional del Vino. En Estados Unidos se celebra también el Día Nacional del Tap Dance. Eso es lo que se celebra. En México se celebra el Día del Contador Público. Feliz día para todos, ¿ok? Eso es lo que se está celebrando el día de hoy. Hoy también, pues, el día festivo, ¿ok? Pues en memoria y honor del Día de los Caídos es lo que se celebra aquí en los Estados Unidos. Así las cosas, chicos.
1: Al

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1: Recuerda que ya puedes mandar tu mensaje a nuestro WhatsApp 956-310-8225. Dice, hola, buen día, un feliz cumpleaños para Ana y un ya despierta. Claro que sí, para Ana, estas son las mañanitas, tan tan, felicidades y un... ¡Ya despierta! Ahí está, vámonos a música, al regresar llegaremos con... por si no lo sabías, cosas que no sabías que no te van a servir para absolutamente nada. Además, tu saludo, mándalo ya a nuestro WhatsApp. Ya regreso.

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0: marcando. Dice, buenos días, por favor, un feliz cumpleaños para Mariana, que está cumpliendo 9 años. Claro que sí, para Mariana. Estas son las mañanitas, tan, tan. Felicidades, Mariana, bendiciones. Buenos días, Cristian, quiero mandar un saludo para Ana Isabel, que ya va para la primaria. Saludos para ella, abrazo, bendiciones. Gracias por estar escuchando, estando conectada en Digital 101.5.
1: Buenos días, tocayo.
0: Buenos días.
1: Yo solamente le quiero mandar un saludo a todos los que hoy nos levantamos con una corona. Somos campeones. Arriba los de la máquina, arriba la máquina, arriba todos los del Cruz Azul, compadre. Se acabó el sufrimiento. Campeones.
0: Eso, muy bien. Mira, ¿qué tanto fue? ¿Qué? ¿Qué? ¿Qué tanto? ¿Qué? Unos 45 años. No es nada, no es nada. 45, ¿qué, güey? ¿Eso qué? Saludos, compadre. Felicidades a los del Cruz Azul. Sí, señor. Bendiciones.
2: Hola, Cris. Buenos días.
0: Hola, hola.
2: Por aquí te habla Liz.
0: ¿Qué onda?
2: Pues necesitamos un ya despierta, porque hoy es un día que deberíamos estar durmiendo.
0: Ajá.
2: Pero aquí andamos. Un ya despierta para mí, para Rosita, para Cristi, mis fieles escuderas, que aquí andan. Un abrazo, Cris. Bonito día.
0: Bendiciones para ustedes. Un... ¡Ya despierta! ¡Ya despierta!
3: Le quiero mandar saludos a todos nosotros los pobres que trabajamos en días festivos.
0: Sí, sí.
3: Saludos, amigos. ¡Ay!
0: Es bien padre, qué bueno, es mejor. Nosotros movemos al país, es lo que hacemos. Mientras todos ustedes descansan, aquí estamos. Tú le llamas pobreza, yo le llamo dedicación. A todos nosotros los dedicados, los apasionados por nuestro trabajo. Paz, nos encanta hacer esto, sí, nos encanta. Buenos días, Cristian. ¿Puedes mandarle un ya despierta para Giovanna, por favor? Claro que sí, para Giovanna. Un... ¡Ya despierta! ¡Ya despierta!
4: Al regresar en el Digital Morning Show con Cristian Mata.
0: Unos pensarán que lo hacemos por pobreza, pero no. Amamos lo que hacemos, güey. Repítelo 1000 veces. Hasta que se vea como que más o menos real.
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0: Bien, de regreso en el Digital Morning Show, 7:09 de la mañana, ya 7:09 en este momento, arrancando nuestra segunda hora de programa. La temperatura en el Valle de Texas, tenemos 74 grados Fahrenheit. En la frontera de México tenemos en este momento 23 grados Celsius. En esta segunda hora tendremos el feliz no cumpleaños, tenemos también para todos ustedes nuestra rola loca, vamos a tener como dijo mi madre, y un consejo para ti con Claudia Hernández, que ya está conectada con nosotros. Adelante, Clau, escuchemos el consejo, bienvenida.
1: Hola, hola, Cris. Muy buenos días, amigo, y excelente inicio de semana para todos los que nos escuchan a través de Digital 101.5. Y pues, Cris, el día de hoy en un consejo para ti, vamos a hablar de algo sencillo que puede mejorar mucho el ambiente en casa: aprender a reconocer lo positivo. Y es que, Cris, que fíjate que muchas veces en familia corregimos rápido los errores, pero olvidamos decir las cosas buenas que también vemos. Y aquí va el consejo de hoy. Haz el hábito de dar al menos un elogio sincero al día a cada miembro de tu familia. También un gracias por ayudar, un qué bien lo hiciste o me gusta pasar tiempo contigo puede levantar el ánimo y fortalecer la confianza, especialmente en los niños. También puedes crear un momento pequeño, no sé, llamado la buena noticia del día, donde cada quien comparta algo bonito que le pasó durante todo el día. Estos detalles ayudan a que el hogar se sienta más unido, más tranquilo y lleno de apoyo emocional. Porque a veces una palabra bonita en el momento correcto puede cambiarte el día a alguien. Espero que les haya gustado y esto fue un consejo para ti de su amiga Clau. Bye bye, Cris.
0: Bye bye, muchas gracias, Clau. Excelente, excelente consejo. Padrísimo, muchísimas gracias. Vámonos con saludos. ¿Qué es lo que dice la banda? Buenos días, Cristian. Manda un ya despierta para Diego, que no se quiere levantar. Para ti, Diego, un... Buenos días, Cris, descansando en día festivo, pero escuchándolos. Excelente, muchísimas gracias, un abrazote. Gracias por estar conectados. Buenos días, Cris. Cristian, buenos días. Quiero mandar una felicitación a toda la porra del Cruz Azul por ese campeonato y el equipo de la Jamisa, ok, por haber...

0: quedado campeones también el día de ayer. Perfecto, muy bien, felicidades para ellos, un fuerte abrazo. ¿Dónde andan los del Cruz Azul? Los cruzazulinos o cruzazuleños, ¿cómo se les debe de llamar, güey? O sea, cruzazulinos o cruzazuleños. No, explíquenme, explíquenme, por favor. Felicidades a todos los del Cruz Azul. Un campeonato más, excelente. Oye, a último minuto, gol. Vi el resumen, no tuve la oportunidad de ver el juego. Porque pues le voy a Rayados si perdimos hace mucho. Lo dije, o lo pensé. No sé, güey. Ok, me quedé haciendo cosas en la casa y ya no tuve oportunidad, pero sí vi que fue al último minuto el gol de la victoria. Así que muchas felicidades para todos los que le van al Cruz Azul. Hola, Cristian, buenos días. Feliz lunes, inicio de semana. Puedes enviar un ya despierta para Daniel García Palafox, que vamos escuchándote como todos los días. Claro que sí, para ellos un... Dice, buen día, saludos para Emma, que participa en los honores el día de hoy. Saludos para Emma, un fuerte abrazo, bendiciones. Hola, Cristian, puedes felicitar a mi esposo Gil, que hoy es su cumpleaños. Y un saludo para mis hijos Gil y Miranda, ¿ok? Que ya van para la escuela. Bueno, pues para tu esposo Gil, estas son las mañanitas, tan, tan. Felicidades, abrazote grande, bendiciones. Buenos días, Cristian, feliz inicio de semana, bendiciones. Y un ya despierta para Matías y Gema desde Reynosa. Y un ya peínate para Gema, para ustedes, un... ¡Ya despierta, ya despierta! ¡Ya peínate, Gema, ya peínate! Ok, ahí está, perfecto. Vámonos con audio, ¿qué es lo que dice la banda?
1: Buenos días, Cristian, aquí andamos los cruzazulinos. Aquí andamos, todos contentos.
0: Muy bien.
1: Y emocionados porque ganamos.
0: ¿Cómo no? Claro.
1: A ver cuántos más vamos a perder para volver a ganar otro. Saludos.
0: Es bonito cuando nos burlamos de nosotros mismos, ¿no? Pero ahorita, por lo pronto, felicidades, campeones. Muchas felicidades.
2: Buenos días.
0: ¿Qué onda,
2: buenos
0: compadre?
2: Días.
0: ¿Qué onda? ¿Qué onda?
2: Pues yo con la noticia.
0: ¿Cuál?
2: Y quiero que me mandes una felicitación extensa.
0: Claro.
2: Y porque voy a ser abuelo.
0: ¡Eh! Ya tienes voz, güey. La voz ya la traes, compadre. ¡Felicidades al abuelito! Sí, señor.
3: ¿Cómo está, señor?
0: El abuelito, felicidades, compadre. Muchas felicidades, bendiciones. A los que le vamos al Cruz Azul, se nos llama campeones el día de hoy. Sí, señor. ¿Por qué un perrito campeón? ¿Por qué pusiste un perrito? Luna se puso de gala. Ah, mira nada más. Ese es maltrato animal, ¿eh? ¿Sabes? Esa foto la puedo usar y puede ser utilizada como maltrato animal. Le puse una camisa del Cruz Azul y una gorra a un perrito, güey. No seas ingrato. Pobre Luna, nada más porque no puede hablar, pero no, ya me imagino, pues, la rascadera, ¿no? Saludos, felicidades, compadre.
4: Buenos días, Cristian. Mata, ¿puedes mandar un ya despierta para Ángel Yadiel, por favor?
0: Claro que sí. ¡Ya despierta, ya despierta! Buenos días, Cristian, gracias a Cruz Azul. Gané la quiniela, pero arriba la América. Muy bien, saludos, un fuerte abrazo. Qué padre ganar quinielas, ¿verdad? Y con un equipo que no le vas, así que está padre porque tienes doble felicidad, ¿no? O más que nada, dos, no doble, dos posibilidades para ser feliz. Buenos días, Cristian, al fin... Se le hizo a Ludovico Peluche. Saludos a Daniela y a Luis y a mi madre hermosa que hoy nos acompaña en camino. Muy bien, saludos, bendiciones. Al fin se logró, ¿verdad? Oigan, vámonos a música. Al regresar llegaremos ya con nuestra rola loca. Nos metemos de lleno con música, con esta competencia. Tú vas a decidir qué canción se debe de quedar con tu voto. Vamos a ver cuántos andan despiertos, cuántos se encuentran escuchando el Digital Morning Show, porque sé que es día festivo, sé que muchos pequeños no fueron a clases, sé que muchos andan, pues ni siquiera fueron a trabajar porque es día de descanso, pero los que estemos lo armamos, ¿ok? Vámonos a música y ya regresamos. Es el Digital Morning Show con Cristian Mata, tu mañana ideal. Muy buenos días.

0: excelente, ya de regreso en el Digital Morning Show, 7:20 de la mañana, ya 7:20 en este momento. Vámonos con nuestra rola loca. Llega el momento de ponernos a bailar, de ponernos a disfrutar, y qué mejor que con nuestra rola loca, donde nos metemos de lleno con estas tres canciones. Pero antes nos vamos con el Como Dijo Mi Madre, que es presentado gracias a la doctora Rubí. 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
2: Perfecto, vámonos con nuestra rola loca. Saludos para José Ricardo. Muy bien, saludos para José Ricardo. Un abrazo y bendiciones. Vámonos con las tres canciones que ya están listas para competir. Tú vas a decidir cuál se debe de quedar. En el carril número uno llega Shakira con Dai Dai. Shakira, carril número uno.

0: bien, ahí están las tres canciones. ¿Cuál se irá a quedar? Tú lo vas a decidir con tu voto, ¿ok? La clave de hoy es... ¿Cuál es? Vamos a decir la clave de hoy en un momentitito. Es... ¡Ya despiértense! Esa es, ¿ok? ¡Ya despiértense! Esa es la clave. Manda tu mensaje a nuestro WhatsApp 956-310-8225. ¡Ya despiértense! Y vota por el carril que quieras. Carril número 1, Shakira. Carril número 2, Eladio Carrión. Carril número 3, Cheche. ¿Cuál se debe de quedar? Escuchemos rapidísimo qué es lo que dicen.
1: ¡Ya despiértense! Carril número 3.
0: Excelente. Carril número 3 llega un voto. Gracias.
2: ¡Ya despiértense! Okay. Carril número 3.
0: Carril número 3 llega a dos votos. Gracias, gracias, gracias. Otro de este lado.
3: ¡Ya despiértense! Carril número 1.
0: Uno, gracias.
4: Despiértense, escoge carril número 2.
0: Ok, gracias.
1: Ya despiértense. Ajá. Carril número 3.
0: Perfecto, gracias. Carril número 3 llega a tres votos.
3: Despiértense, carril número 3.
0: 3 llega a 4 votos, excelente, muchísimas gracias. ¿Otro más?
3: Despiértense, carril número
0: 2. 2, ok.
4: Ya despiértense, carril número 3.
0: Gracias.
5: Ya despiértense, carril número 3.
0: 3, llega a 3 votos.
5: Saludos para Ashley y Edgar Alfaro.
0: Claro que sí, a uno de ganar, a ver, ¿qué dicen?
1: Ya despiértense, ¿sí? Carril número 1.
0: Carril número 1, gracias.
6: Ya despiértense, me voy con el carril número 1.
0: 1, ok, llega a 3 votos el carril número 1. Perfecto, muchísimas gracias. A ver de este lado qué es lo que dicen.
7: Ya despiértense, ¿ah? Carril número 3.
0: ¡Sí, ya ganó! Ya nomás, vámonos con Chimbala, Cheche, súbele, cántalo, disfrútalo. Y ya regresamos al Digital Morning Show con Cristian Mata, tu mañana ideal.

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3: ¡Claro que sí! Deja tu mensaje y únete a esta gran fiesta. Vámonos con la pregunta de hoy. La pregunta es algo bien sencillo, algo que todo mundo sabe. Es para los niños. Solamente los niños se ponen en contacto conmigo, ¿ok? Solamente niños. Sé que en Estados Unidos, pues, es día festivo, así que no van a clases. Pero alguno que otro que ande despierto, ¿no? Que hay que dejarlo con la abuela, con la tía, porque hay que trabajar. Pero en México pueden aprovechar para mandar todos los mensajes que quieran, ¿ok? La pregunta de hoy es muy sencilla, algo que todo mundo sabe. ¿Quiénes son mejores, los niños o las niñas, y por qué? Algo sencillo, algo tranquilo, algo cero problemas. ¿Quiénes son mejores, los niños o las niñas, y por qué? Es algo que todos sabemos. ¿Cuál es la respuesta? Manda tu mensaje a nuestro WhatsApp 956-310-8225. Ya regreso.
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0: nuestra sección, el feliz no cumpleaños.
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3: Así es, ya lo escuchaste, únete a la celebración ahora. 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Vámonos con respuestas. La pregunta sencilla. La respuesta que, pues, todo mundo sabe, ¿ok? ¿Quiénes son los mejores? ¿Los niños o las niñas y por qué? Pregunta sencilla, fácil, todo mundo sabe la respuesta. ¿Cuál respuesta será? Escuchemos.
2: Lo mejor.
3: Ajá.
2: ¿Quiénes son? En los niños, porque ¿por las qué? Niñas tienen miedo.
3: ¿Qué? No, esos son los tigres. Tienen miedo. Los tigres tienen miedo.
4: Mata, soy Herencia Cornejo. ¿Y quién son mejores? Las niñas.
3: ¿Las niñas?
5: Las niñas.
4: Sí.
3: Ok.
4: Hola, Cristian Mata. ¿Cómo estás? Yo soy Natalia de Río Bravo.
3: Hola.
4: Y las niñas son mejores que los niños porque ellas son más ordenadas, más limpias. Y los niños siempre cuando juegan fútbol vienen sudando así. Ay, y huele bien feo. Bye, saludos.
3: ¡Huelen feo, guácala!
6: Hola, Cristian, me llamo Citlali y yo creo que son las niñas.
3: ¿Las niñas?
6: ¿Por qué? Porque son más tranquilas.
3: Ah, ok, muy bien.
7: Se mata, buenos días, soy Hola. Alexander. Y porque los niños son mejores es porque a las niñas en mi escuela les ganamos en una competencia.
3: ¿Qué?
7: ¡Ay, bonito día!
3: ¿Le ganaron cómo?
8: Hola, Cristian.
3: Hola.
8: Lo que es de niños o niñas,
3: ajá,
8: los niños, porque los niños son más...
3: ¿Más qué?
8: Valientes, no lloronas.
3: Hoy la otra ahí. Diles, mijo, diles.
9: Los dos.
10: ¿Por qué?
9: Porque
3: sí,
9: mamá. Son buenos en todos.
3: Porque sí, mamá.
9: Los niños y las niñas.
3: Entiende, mamá, porque sí, porque no quiero problemas. Los dos y ya. Te va a tallar contigo.
11: Buenos días, Cristian.
3: Buenos días.
11: Soy Ashley Alfaro.
3: Ajá.
11: Y ¿quiénes son mejores, las niñas o los niños?
3: Ajá.
11: Las niñas, porque son más inteligentes.
3: Ándale, ¿ok?
12: Hola, Cristian Mata, buenos días.
3: Hola.
12: Me llamo Ángela Valentina y yo creo que los mejores son los niños.
3: ¿Los niños?
12: Porque juegan fútbol y pues yo también.
3: Ajá.
12: Juego fútbol.
3: Okay.
12: Bueno, de vez en cuando yo lo juego solita.
3: Ah, muy
12: pero
3: bien.
12: Pero sí me gusta jugar fútbol y por eso creo que son mejor los niños.
3: Ok, perfecto, gracias.
13: Hola, Cristian, yo me llamo Kailani. Las niñas porque son más nobles.
3: Ah, muy bien.
14: Aquí estoy ahí, no sé. ¿Y quiénes son mejores, los niños o las niñas? Los niños.
3: ¿Los niños? ¿Por qué? Achis, achis.
15: Hola, Cristian Mata, soy Abigail. ¿Quiénes son mejores, las niñas o los niños?
3: Sí.
15: Las niñas.
3: Las niñas.
16: Las niñas porque somos geniales.
3: Ándale.
16: Las niñas porque somos más educadas.
3: Ándale.
17: Porque puedo golpear a mi hermana y le prendole.
3: No.
18: Buenos días, Cristian Mata.
3: ¿Qué onda?
18: Somos las niñas porque somos inteligentes.
3: Ándale, muy bien.
19: Buenos días, Cristian Mata. ¿Quiénes son mejores, los niños o las niñas?
3: ¿Quién?
19: Los niños porque tenemos más fuerza de agarre.
3: Ok.
4: Hola, me llamo Aranza y las niñas somos mejores porque somos más inteligentes.
3: Perfecto, saludos para Samadi, que ya va rumbo a la escuela. También saludos para Paula.

0: Gina, que ya va para la escuela. Saludos, bendiciones, ¿ok? A ver, otro.
1: Niños son mejores porque son más fuertes.
0: Ah, poco sí.
2: Buenos días, Cristian Mata. Yo creo que... Las mejores son las niñas porque son más pacientes.
0: Ándale, muy bien, ¿ok?
2: Buen día, bye.
0: Buen día.
2: Buenos días.
0: A ver, ¿quién era? Espera. Iba a decir algo.
2: Isabela.
0: Ok, Isabela, gracias.
3: ¿Otra? Días, Cristian Matas. Soy Lía de Río Bravo. Hola. Y creo que son mejores las niñas porque son más inteligentes y los niños son bobitos.
0: ¿Qué? ¿Cómo? ¿Que los niños qué? No, espérate.
4: Hola, Cristian Mata.
0: Hola.
4: Son mejores las niñas porque son más ordenadas.
0: Más ordenadas, ok.
5: Niñas son mejores porque... Somos más inteligentes. Soy Samantha de Reynosa, Tamaulipas. Bye, Cristian Mata. Un bonito día.
0: Bonito día.
5: Las niñas son mejores porque son más estudiosas.
0: Perfecto.
5: Bye, saluditos.
0: Bye, bye.
5: Sofía de Reynosa.
0: Saludos, saludos para Cristi también que nos va escuchando. Bendiciones. A ver, otro.
6: Hola, Cristian.
0: Hola.
6: Son los niños y las niñas. Los niños porque están más fuertes.
0: Excelente. Saludos para Emma Pérez que cumplió 9 años. Estas son las mañanitas. Tan, tan. Felicidades.
7: Sí, se mata. Somos mejores los niños porque podemos hacer 2 cosas a la vez. Bye, soy América de Río Bravo. ¿Me mandas un ya despierta, por favor?
0: Claro que sí.
8: Las niñas porque ganamos muchas medallas.
0: Ándale. Saludos para Aranza Montejano que ayer ganó una medalla de oro. Claro que sí. Y para todos los que pidieron un... ¡Ya despierta! ¡Ya despierta! Complacidos, ¿ok? Para ustedes, vámonos rapidísimo a un corte y al regresar llegaremos con nuestra pregunta del día para los adultos. Llegamos con regalo. 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Ya regreso.

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1: Hola, ¿qué tal, damas y caballeros? Bienvenidos a Los Deportes. Arrancamos con el tema de la gran final del balompié mexicano, que ya tiene nuevo campeón. Señoras y señores, damas y caballeros, hoy todo el mágico Valle de Texas y por supuesto que también Laredo y Nuevo Laredo, Tamaulipas, se pintan de azul porque la maquinita pita y pita, y de manera grande, después de conseguir su décima corona, el conjunto de Joel Wiki se corona como los nuevos campeones del balompié mexicano en una cancha complicadísima como es la cancha de los Pumas. El cuadro de Efraín Juárez en esta ocasión le toca quedarse con las manos vacías. Habían pasado 15 años para tener esta oportunidad y en esta ocasión el Cruz Azul se queda con la copa después de dar un partidazo con goles de Bere, que intentó marcar un tanto que desvía ahí la defensa de los Pumas, hizo el empate y después se vino la decisiva para el cuadro del conjunto de los Pumas. Primero Antuna, que se hace expulsar. Hay un hombre más en el terreno de juego. Esto lo capitaliza muy bien la máquina y termina marcando Rotondi, un jugador al cual mucha gente de la máquina cementera del Cruz Azul le reprochaba, por supuesto, desde aquella tanda de penales donde se quedan con las manos vacías. Hoy la historia es otra y el conjunto de la máquina levanta el título 2-1. En la cancha del Universitario, y vaya manera de festejar la afición después de celebrar, por supuesto, el levantar esta Copa del Balompié Nacional Mexicano. La gente se congregó allá en el Ángel de la Independencia y aquí en el mágico Valle de Texas la fiesta fue en gran.

grande, sobre todo en las Salmos, aquí en Brownsville, la tradicional pitada hoy se pintó de azul, por supuesto, por lo hecho por la máquina cementera del Cruz Azul. Así que felicidades a toda la bandera que le va a la máquina cementera del Cruz Azul. Y para la racita que preguntaba, ¿qué va a pasar con Joel Wiggy, que llegó solamente para dirigir 7 partidos y en 7 partidos hace campeón a la máquina? Bueno, pues ya la directiva lo había anunciado que iban a tener la idea de que continuara en caso de quedar campeón. Mientras tanto, hay que festejar, hay que gritarla para los aficionados de la máquina, que están contentísimos con este título. Llegó la décima corona, la décima copa para la máquina cementera del Cruz Azul. Y en información del fútbol femenil, las Águilas del América, las chicas ayer vencieron también al Washington Spirit 5-3, y con esto se coronan como campeonas del área de CONCACAF, califican al primer mundial de clubes y califican también a la Copa Campeones de la FIFA. Damas y caballeros, mi nombre es Oliver Cruz. Es tiempo de decir esto en los deportes. Continúe con nosotros.

0: Chicas Digital, feliz inicio de semana, que sea muy bendecido para todas. Ya ven que detuvieron a Omar Chávez, hijo de Julio César Chávez, por violencia doméstica. Pues aquí están las palabras de su papá, Julio César Chávez.
1: Bueno, mira, es un caso que ya está cerrado, ya gracias a Dios, Omar está ahí en su casa. La verdad es tener una pareja conflictiva, una pareja tóxica, ¿me entiendes? Pero pues, era el gusto de ellos, siempre se lo dije. Esta muchacha en un arranque le pegó una cachetada nomás y Omar la empujó, ¿me entiendes? Y ya la muchacha dijo que la había golpeado y que esto y que lo otro, ¿me entiendes? Entonces.
0: Qué pena, Julio César Chávez dice que tiene una pareja tóxica, pero sea la pareja que sea, los golpes, señor mío, no están permitidos. Amiga, ¿sí que creen que se llevó una audiencia en Estados Unidos para la herencia de Joan Sebastián? Esto fue convocada por una de las hijas de Joan Sebastián. El tema es que creo que la situación no fue nada favorable para ella. José Manuel Figueroa explica un poquito del por qué lo citaron. Y al final lo vimos salir muy contento y no puedo dar declaraciones.
2: Pues sí, al final de cuentas yo creo que es más que nada para traer las evidencias que traemos nosotros ante un juez para que nos acepte como herederos a los demás, a los 8 más que están ahí bailando de no recibir herencia gracias a las acciones de esta persona. Pero
0: lo cierto, amigas, es que Joan Sebastián dejó unas deudas bastante fuertes. Ahí sí, quién sabe qué vaya a pasar. Esto fue como presencial para que vean que todos los herederos, digamos, de Joan Sebastián están con vida. En este caso, menos Juliancito Figueroa. Amigas, pues desde el 15 de mayo hay unos fuertes rumores de que Luis Miguel había sido hospitalizado por un problema cardíaco. Solo han sido rumores, por eso yo no había querido tocar el tema. Incluso él en sus redes sociales dijo que estaba en perfectas condiciones. Pero resulta y resalta que siguen los rumores, amigas, que incluso estuvo en un hospital en Nueva York justo por problemas cardíacos. Estaremos al tanto a ver si hay alguna confirmación. De rapidito, amigas, desmienten muerte de Alejandro Markovich, ex guitarrista del grupo Caifanes. De rapidito, el que sí se nos fue, nos dejó, se nos adelantó, es Dick Berry, quien en algún tiempo fue saxofonista y colaborador de Pink Floyd. De rapidito, Patti Cantú habla sobre su lucha contra el hipotiroidismo. De rapidito, a Christian Nodal le fue increíble en su concierto en Guadalajara. Y tuvo como invitado al querido y hermoso, precioso Julión Álvarez. De rapidito, Ricky Martin en su gira por Europa tuvo que parar su concierto por unos minutos debido a que alguno de los asistentes a su concierto lanzó gas lacrimógeno. Él está perfectamente bien, pero tuvo que parar porque pues sí fue algo peligroso. De rapidito, Bad Bunny ya también se nos metió al mundo de la moda, presentando su nueva línea de ropa en colaboración con una marca española. Ya me voy, amigas, pero amenazo con regresar mañana. Yo soy Jessie Jess, reportando desde la Ciudad de México para Digital.

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2: Adiós.

0: Y ya de regreso en el Digital Morning Show, 8:19 de la mañana, ya en este momento, arrancando nuestra tercera hora de programa. Hoy en día festivo, desde la cabina digital, la temperatura 77 grados Fahrenheit, en la frontera de México, 25 grados Celsius. Así las cosas en este momento, un abrazo grande para todos. Vamos a tener la pregunta del día, vamos a tener regalo también para ustedes en esta hora. Más adelante, princesas y mandilones, entre muchas otras cosas que tenemos preparados para todas ustedes, ¿ok? Y para todos ustedes también. Abrazote grande. Deina, ¿cómo andas? Bienvenida, buen día.
1: Oli, oli, Cris, y feliz inicio de semana, babies. Bien, andamos bien.
0: Va a estar rico.
1: Andamos al 100.
0: Va a estar rica esta semana porque es corta para muchos. Digo, sí. Sabemos que nosotros no, aquí andamos, pero muchos, bien padre, porque van a andar bien a gusto, nada más 4 días y listo, sí. Tan. Muchos niños salen de vacaciones ya esta semana, así que ya agarran de relajo estos 4 días. Las que están sufriendo son las mamás.
1: Eso sí. Va a tener que cocinar.
0: Sí, no, y olvídate, la levantada temprano, porque no, cuando van a la escuela no se quieren levantar, pero ¿sí? Cuando están de vacaciones, ahí andan, mamá, tengo hambre, mamá, que no, ya.
1: ¿Qué cosas, no? Qué irónico.
0: Ajá.
1: ¿Por qué pasa eso?
0: Porque saben que no van a ir a ponerse a estudiar, van a andar acá.
1: El cuerpo
0: acá
1: lo pide.
0: Lo padre es que, bueno, creo que ya muchas mamás lo hacen, es prepárales que tengan su cereal, que tengan las cosas que pueden hacer en el microondas, ya están a cierta edad de hacerlo.
1: Eso sí.
0: Y no me molesten ustedes, arréglenselas hasta que yo me levante, ¿no?
1: Eso sí puedo confirmar que cada vez que llega el verano y digo, bueno, ya van a salir los niños, ¿sí? Hay que ir a comprar despensa.
0: Sin duda, porque
1: nada
0: ahí
1: más
0: sí le van a dar.
1: Unos 3 días.
0: Oye, pero porque, y claro, y es lógico, porque el desayuno y la comida es en la escuela.
1: Sí.
0: Ok, y ahora no, acá serían en la casa, así que chicos, sí, prepárense bien. Muchos ya se están alistando porque ya vienen las vacaciones para muchos de ustedes. Para un viajecito, ir a algún lugar, y eso está muy padre. Qué bueno, me da mucho gusto por toda la banda. A ver, mande, dime.
1: 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Pero también tiene delivery.
0: Sí.
1: Entonces, por un fee que ni es tanto, también te puede llevar la comida a la casa, por si acaso son como nosotros que nos toca trabajar, ¿sabes?
0: Muy bien, claro que sí. 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
0: 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Bueno, y también vamos a regalar un paquete familiar aquí.
1: ¿Hoy?
0: Sí, hoy. Ándale. Más adelante vamos a regalarlo para que estén bien atentos y puedan así ganarse sus accesos también. Nos vamos a ir a música. Al regresar llegamos con nuestra pregunta de hoy. Ya viene la pregunta del día. Más adelante, princesas y mandilones. Es el Digital Morning Show con Cristian Mata, tu mañana ideal.

0: de regreso en el Digital Morning Show, 8:26 de la mañana, ya 8:26 en este momento. Oye, me mandaron una foto ahorita que me metí a Facebook para aceptar la etiqueta de la pregunta.
1: Sí.
0: Me acordé que este fin de semana, el sábado, me mandaron una foto de un periódico, no sé en dónde sea, porque nada me mandaron así de que la foto, o sea, haz de cuenta que un pedazo de la foto de la publicación de ese periódico, en donde hicieron como un reportaje de lo del concierto de Carin León.
1: ¿Oh, sí?
0: Y ahí nos pusieron, o sea, agarraron la foto de nuestras redes y la pusieron ahí, así que, pues no sé qué periódico sea, pero gracias por publicarnos.
1: Mira, ¿serio?
0: Me mandaron nada más esto, este pedazo de periódico.
1: Ay,
0: y ahí
1: bonito.
0: En esta foto, pues al lado estás tú y sí, está Ego. Ajá. ¿Ok? Me imagino que la foto está completa, pero sí, aquí sí, me mandaron nada más esto.
1: Qué chido.
0: De un periódico. Sí, sí, sí. Ahí está mi esposa, está Deina, está Ego, estoy yo. Agarraron esa foto de redes sociales. Necesito cobrar por eso. No, no es cierto. No, no es cierto, no es cierto. Pero me puso nada más. En el periódico de aquí saliste y yo, muchas gracias.
1: Qué chido, yo quiero saber cuál.
0: Que sabrá Dios que cuál sea. Sí le pregunté, pero no me ha contestado.
1: No.
0: A ver qué onda. Digo,
1: sí.
0: Para cobrar, mandarles nada más el ¿cómo se llama? El talón donde me tienen que pagar. Y
1: tú un poquito más.

0: tu carota está más grande.
1: Está más grande, sin, y no nada más la cara. ok, chicos. Oigan, ahí les va. Dice, sí es cierto, Cristian, apoyo tu comentario. Van a la escuela y no se levantan. Hay vacaciones y madrugan y no dejan descansar a los demás. Así es. Buenos días, un ya despierta para Bernardo Guerrero, que ya va para la escuela. Ok, para él, un... ¡Ya despierta! ¡Ya despierta!
2: Perfecto. ¿Qué onda, brother? Hermoso, precioso. Hola, hermosa chaparrita, ¿cómo amanecieron, chamacos? Aquí andamos bien contentos, ganó la máquina del Cruz Azul.
1: Sí, señor, felicidades a todos los que le van al Cruz Azul, quedaron campeones de la liga.
0: Sí, felicidades.
1: Sí. Es, qué padre, qué divertido, muy emocionante. Ay, bien envidioso, güey.
0: Felicidades.
1: Toda la envidia, ¿no? No, qué bueno, muchas felicidades, que Dios los bendiga a todos ustedes, qué padre, me da mucho gusto. Unas mañanitas para mí, me llamo Ana. Gracias, claro que sí, para ti, Ana. Estas son las mañanitas, tan, tan. Felicidades. Vámonos con la pregunta de hoy. La pregunta ya la pueden encontrar en Instagram y en el Facebook de Digital 101.5. La pregunta es un completa la frase. Todo el mundo sabe que... Y completa la frase. Manda tu mensaje a nuestro WhatsApp. Todo el mundo sabe que... Y completa la frase. Manda tu mensaje ya a nuestro WhatsApp 956-310-8225, 956-310-8225. A ver, ¿con qué nos sale en el día de hoy? Todo el mundo sabe que... Y tú completa la frase, ¿te parece?
0: Igual pueden comentar en nuestro Facebook o en nuestro Instagram Digital 101.5.
1: 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Todo el mundo sabe que... Y completa la frase.

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0: Ya de regreso en el Digital Morning Show, son las 8:44 de la mañana, 8:44 ya en este momento. La pregunta de hoy es un completa la frase. Todo el mundo sabe que, y tú completa la frase. Manda tu mensaje a nuestro WhatsApp 9563108225. También en Instagram y Facebook lo puedes encontrar para que escribas tu respuesta. Pero mándanos tu mensaje de audio, queremos escucharlo. Todo el mundo sabe que...
1: La dieta empieza el lunes.
0: La dieta se empieza el lunes. Hoy es lunes. El otro lunes.
1: Sí, pero es lunes.
0: El otro lunes. Sí, el otro lunes. Porque teníamos que habernos arrancado con eso y ya la rompimos.
1: No, de hecho, sí. La carne asada ayer.
0: Así que, pero ayer no fue lunes.
1: Sí, pero como quiera, era la 1 de la mañana. Era la 1 de la mañana.
0: Ayer no fue lunes.
1: Yo sé, pero era la 1 de la mañana. Entonces, obviamente, todavía ya es lunes.
0: Para que vean el nivel de mentira de mi compañera.
1: No, es que.
0: Nivel de mentira. 80% nivel de mentira.
1: Es que no es mentira, sí es real.
0: ¿Y ustedes qué opinan? Ok, manda tu mensaje, completa la frase. Todo el mundo sabe que... A ver, escuchemos.
2: Buenos días, Cristian Deina. Hello, baby.
1: Hello, baby.
2: Todo el mundo sabe que Cruz Azul es el nuevo campeón del Clausura 2026 de la Liga MX. Arriba la máquina, señores.
0: Arriba la máquina, sí, señor.
3: Buenos días, Cristian Bata. Todo el mundo sabe que hoy... ¡Es lunes!
0: ¡Sí! ¡Hoy es lunes! ¡Qué padre! En redes sociales, ¿qué tenemos? Tenemos respuestas también, ¿verdad?
1: A ver, sí,
0: en Instagram y en Facebook. A ver qué es lo que dice la banda. Manda tu mensaje a nuestro WhatsApp 956-310-8225. Completa la frase. Todo el mundo sabe que... Y tú completa la frase.
4: Todo el mundo sabe que... Cristian Mata es el mejor locutor del mundo mundial.
0: ¡Eso!
4: Saluditos, excelente inicio de semana.
0: No, hombre, déjame lo pongo en mis favoritos.
1: Qué triste, mira lo que nos escribieron.
0: ¿Qué dicen?
1: Todo el mundo sabe que no hay trabajo.
0: Va a pasar el número de mi jefe.
1: Gracias por recordarnos.
0: Pasa el número de mi jefe, que se pongan en contacto con él, güey. Porque a lo mejor sí sabía, porque no vino, pero se le olvidó avisarnos.
1: Avisarnos.
0: Eso fue. ¿Quién más?
1: Sí. A ver, si dejas un gansito en el refri del comedor, desaparece.
0: Sí, señor, exactamente.
1: Ese sí es un chan, chan, chan.
0: Todo el mundo sabe. Todo el mundo sabe que lo que llevas a la reunión o carne asada es para toda la banda.
1: Así.
0: ¿Verdad? Así.
1: Claro.
0: Y lo que no te tomas se queda. Sí, señor. Eso o lo que no comes se queda, ¿ok?
1: Hay gente que siempre se lleva. ¿Ah? A ver, Cristian Mata es el mejor conductor del Valle de Texas.
0: Gracias.
1: Que no se sientan mal el zorro y sus.
0: ¿Y la pandilla?
1: Secuaces.
0: No, el zorro, ¿cómo no? Pero gracias, muchas gracias, un abrazote, bendiciones. ¿Algo más?
1: Se tiene que poner caballo dorado en las fiestas.
0: Claro. ¿Tiene que? ¿Sí? Si no sale caballo en una fiesta, no en una carne asada.
1: Es requisito.
0: Pero en una fiesta de salón y así, caballo dorado tiene que estar presente. Sí, señor, claro que sí.
1: Hasta aquí mi reporte, Joaquín.
0: Manda tu mensaje a nuestro WhatsApp 956-310-8225, 956-310-8225 y danos tu respuesta. Todo el mundo sabe qué y completa la frase. O en Instagram y Facebook también lo puedes escribir y lo vamos a estar leyendo, ¿ok?
5: Todo mundo sabe que Cristian y Deina nos alegran nuestras mañanas. Además que están guapísimos. Bonito día.
0: Se sabe, a las pruebas nos remetimos. Pero cuando nos arreglamos para un evento, en la cabina no se vale, ¿no? En la cabina no cuenta. Sí, señor. Sí. Vámonos a música. Al regresar llegamos con más respuestas. Manda tu mensaje. Dinos, completa la frase. Todo el mundo sabe que completa la frase. Ya regresamos.

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0: De regreso en el Digital Morning Show, son las 9:11 de la mañana ya en este momento, arrancando la cuarta hora de programa, la temperatura 80 grados Fahrenheit en el Valle de Texas, en la frontera de México 27 grados Celsius. Vamos con el reporte del clima.
1: Hoy no va a llover.
0: Hoy no va a llover, chicos, ahí está la información. A ver, recuerda que estamos con esta dinámica, la pregunta de hoy es un completa la frase, ¿ok? Todo el mundo sabe qué, y tú completa la frase. Manda tu mensaje a nuestro WhatsApp 956-310-8225, 956-310-8225. Puedes enviarle saludos a Ana y decirle y desearle un feliz cumpleaños. Claro que sí, para Ana. Estas son las mañanitas, tan tan. Felicidades, bendiciones. Todo el mundo sabe que jamás soltaremos a los pedorros de Nodal y Ángel Águila. Oye, ¿qué pasó?
1: Apenas iba a decir la Panini. Pensé que estaban hablando de la Panini.
0: ¿Pero por qué? ¿Por qué tanto coraje, Jennifer, tú, mujer? Está bien, existiendo tantas opciones. Fue, no, a los pedorros, nunca. Me imagino en su casa, ella normal, tranquila, simplemente escuchando el programa en la aplicación Radio Para Mí, que por cierto puedes descargarla ahorita mismo. Radio Para Mí, descárgala, es completamente gratis, ¿ok? Descárgala en tu celular, Radio Para Mí, o en Alexa también nos pueden escuchar, ¿verdad?
1: Alexa, babies, así es, nada más dile a Alexa, inicia Digital 101.5.
0: Así de fácil, ya nos puedes escuchar. Me lo imagino en su casa, tranquila, recién levantada. Y luego, Alexa. Y ya pone Digital 101.5. Porque no se dice punto, ¿verdad?
1: No, Digital 101.5. Alexa, inicia Digital 101.5.
0: Pero no como viejita.
1: O sea, no como viejita. Duele el despertar.
0: O sea, como joven, okay. Podría hacerlo también. Alexa. Okay. Pues si no, imagínate todos haciendo voz de viejito para poder activar Alexa y Digital.
1: Inicia okay. Digital 101.5.
0: Y luego me lo imagino así y escuchando. Completa la frase. Todo el mundo sabe que. Que a los pedorros de Nodal y la otra no. No los odiamos, ¿verdad, amor? Y el esposo sí, todo dormido. ¿Verdad, amor? ¿Qué pasó? ¿Sí o no? Sí, que sí, amor, sí. Bien, Crudelio, porque ayer muchos aprovecharon para agarrar la jarra, la fiesta, ¿verdad? Porque no tenían que trabajar. Bueno, así arrancó su mañana ella, perfecto. A ver, otro más.
2: Buen día, Cristian y Dana. Espero pasen un excelente inicio de semana.
0: Igualmente.
2: Y pues todo mundo sabe que amo a mi esposa, aunque otros digan.
1: Todos los días. Ya ni sé si lo dice así como que bien o nada más se lo dice él mismo para creérsela.
0: No tiene ni esposa.
1: No, no es cierto. Imaginaria.
0: Ni está casado el vato, güey. Ok, a ver, ándale, dilo.
2: Amo a mi esposa, aunque otros digan que soy ridículo. Saludos, un abrazo.
0: Pues sí, sí eres, güey, ¿qué hacemos? Oye, ¿qué ridiculez es esa, güey?
1: No, yo quisiera un hombre así.
0: Yo sé que tú quisieras, pero pero no seas así, güey. Es más, ni ella se la cree. Ella de escuchar el radio y decir, ay, no, otra vez este ridículo. No sé.
1: Dejándonos en vergüenza.
0: Es cierto, diciendo eso en radio, güey, y no me trae ni unas flores ni nada de nada, o sea, por favor.
3: Sí. Hola, buenos días. Todo el mundo sabe que no debemos agarrar el celular si vas manejando. Bien. Saludos, buen día.
0: Excelente. Primer consejo sensato, sí. O sea, ya llevamos menos de una hora, 40 minutos con nuestro tema. O nuestra pregunta del día, y es la primera respuesta sensata.
1: Sí.
0: No como este audio, ¿verdad? Que dice:
2: amo a mi esposa.
0: ¡No, hombre, sácate, güey! ¡Sácate, mentiroso!
1: ¿O en la esposa o en Alejandra? O en Ángela.
0: Ángela y Nodal, sí, exactamente. Ángela y Nodal. A ver, otro, suéltalo.
4: Buenos días, Cristian. ¿Cómo van a ser el hombre más guapo, bello, hermoso, buenote, papacote? El Woody.
0: Sí, señor.
4: El hombre más hermoso con sombrero. Guapote, con esa cara linda, perfecta.
0: Sí, señor.
4: El más fiel, hermoso.
0: Se sabe.
4: Fuerte.
0: Sí, claro que sí.
4: Magonzote, Cristian. Te amo, Cristian.
0: Yo también, mi rey.
4: Reina, yo lo amo. No me importa tu comentario.
0: Ándele.
4: Lo que el mundo sepa es que Deina no da una en el clima y en nada. Nomás no, Deina.
1: No en nada.
4: Se tenía que decir y se dijo. Ni anillo le han dado.
1: Hay cosas que sí hago bien.
0: Yo también, gordo.
1: Hay cosas que sí hago bien.
0: ¿Pero el remate qué?
1: Como, o sea, frustrar a Cristian.
0: Estaban hablando de todo y luego el remate fue y no te han dado anillo.
1: O sea, ya ni lo quiero. Ya quedó súper claro que no lo quiero.
0: Pues es que cuando no te van a dar, claro, obvio.
1: Ya cambié de opinión.
0: Exacto.
1: La verdad. ¿Sabes qué? Tengo una buena.
0: Ajá, a ver.
1: Todo el mundo sabe que en fin de semana no cuentan las calorías.
0: No cuentan las calorías, ok, sí. Ok, perfecto, sí. Esa es buena también. Dice, esa amiga que dijo lo de Nodal, le faltó decir, y no nos olvidamos de ti, Carla Panini. Ok, perfecto, sí. Excelente, Carlos, bendiciones. A ver, otro.
5: Buenos días, Cristian, buenos días, Deina.
0: ¿Qué onda, compadre?
5: Todo el mundo sabe que cuando Deina dice que no va a llover, como quiere que agarre el paraguas.
0: Exacto, güey, exactamente, se sabe, se sabe. O también cuando dice...
2: ¿Qué? Amo a mi esposa.
0: Es falso, güey. Falso, falso, mentiroso, falso, embustero, güey.
2: Que amo a mi esposa.
0: Ay, nada más la voz. ¿Voz de político?
1: Sí.
0: Voz de político. Amo a mi esposa y les vamos a dar despensas a todos. Falso. A ver, otro.
6: Buenos días, Cristian Mata. Te amo y te amo también a mi futura esposa preciosa.
0: Oh, yo también, mi rey. Abrazo, bendiciones. Muchas gracias.
1: Cariño.
0: ¿Qué más? Sí. Ok, excelente, gracias por tu mensaje. Vámonos rapidísimo a música y al regresar llegaremos con más respuestas, ok. Aparte ya viene regalo para todos ustedes para que estén bien atentos. Ahorita te voy a platicar de qué se trata. Una promoción importantísima de la cual te debes de enterar. Ahorita al regresar te lo cuento, no me tardo.

0: bien, chicos, ya estamos de regreso en el Digital Morning Show. 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
0: 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Vámonos a música. Llega la Guzmán con Mírala, Míralo. Sube

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0: Muy bien, de regreso en el Digital Morning Show. Llega el momento de irnos con nuestro tema de princesas y mandilones. 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
1: Qué rico.
0: El tema es un tema el cual nos están pidiendo ayuda. Espero que ustedes puedan dar su opinión. Es un chico que no. Es una chica. Si es que el chico es de mañana el tema. Pero ahorita esta chica está muy triste, desconsolada, o más que nada triste y con muchas dudas, okay. Porque ella va a salir de la high school y se van a ir a la universidad. Resulta que ella se va a ir y su novio va a seguir estudiando aquí. Y el detalle es que está muy triste, que hasta está pensando, dice la mamá que está pensando en quedarse a estudiar aquí. Y la mamá le dice que no, que vaya a estudiar, que haga, que viva más experiencias, que salga de aquí, que tiene la oportunidad porque tiene una beca la cual le puede ayudar a tener pues mejor calidad podría ser de estudio, aunque yo creo que las universidades de aquí también son muy buenas. Sí. Pero si tiene la oportunidad, dice la mamá que sería mejor que se fuera. La chica está muy triste porque ella, pues sí quiere ir,

0: también quiere estar con su novio. Uh-huh. ¿Ustedes qué opinan? La mamá dijo, Cristian, puedes poner el tema, no digas el nombre de mi hija, por favor. Pues no voy a decir el de ella tampoco, porque pueden enterarse. Claro. Pero si quieres saber qué opina la banda, qué opinan los que escuchan el Digital Morning Show, opinan qué piensan de este tema, ¿verdad? Uh-huh. ¿Apoyan, incitan que se vaya? No, sí, ¿por qué? ¿Por qué sí? ¿Por qué no? Ustedes den su opinión, manden su mensaje a nuestro WhatsApp 956-310-8225. Le platicaba y le dije, es lo que voy a decir, es mi opinión. Es muy bonito los noviazgos de high school. Es muy, muy, muy bonito, ¿sí? Pero, sin duda alguna, estoy 100% seguro que debe de irse a estudiar. Si es para usted, el noviecito la va a aguantar y usted lo va a aguantar. Si no es para usted, pues ni modo, hay que terminar y dar el siguiente paso. Eso también es parte de la experiencia. El terminar alguna relación también es parte de una experiencia, si es que llegara a ser así, porque sé que la distancia está muy difícil.
1: Sí.
0: La distancia es complicada.
1: No es lo ideal, ¿verdad? Pero ahora sí que sí puedes tener los dos de uh-huh. los dos mundos, o sea, de uh-huh. estar estudiando y luego fin de semana acá o X, ¿verdad?
0: No creo, porque es más lejos.
1: Es lejos.
0: Exactamente. Okay. No, y aunque fuera, o sea, no, ¿qué papá te va a estar pagando el viaje de regreso cada uh-huh. fin de semana? O sea, pero creo que sí puede venir con problemas de noviazgo, pero sí creo que está en una edad en la cual debes de enfocarte en el estudio.
1: Sí.
0: Es momento de estudiar, es momento de sumar para que seas pues alguien más preparado, ¿verdad? Y si tu opción está ahí y te dieron una beca y tu plan sí era irte, pero ahora que tienes novio, ya no, está bien cañón. Dice que con el novio lleva un año.
1: Okay.
0: Ok, o sea, el plan de ir a la universidad ya venía desde antes.
1: Claro.
0: Y luego en este año anda con él, se enamoran bien cañón y ahora van a separarse porque el chico va a estudiar aquí. Y ella va a estudiar en otra ciudad.
1: Hay que también enfocarse en las uh-huh. experiencias que todavía no le tocan también, o sea, no va a tener mucho tiempo, porque por las organizaciones, uh-huh. por
0: las
1: estar estudiando,
0: tremendas de la universidad.
1: Yo digo más así como que involucrada más en los estudios en la universidad y así.
0: Y a lo mejor el noviecito te va a decir que no salgas, pero sí sal. Sí, sal, sí. Ve, diviértete, ve, conoce gente. Y no en mala onda, ¿eh? No, de verdad, no te estoy incitando a que hagas cosas malas. Te estoy incitando a que conozcas. Y aunque conozcas, como quieras, sigues con la idea de es que es el amor de mi vida, si lo amo, si todo. Está perfecto.
1: Entonces ahí sí.
0: Ahí es, ahí, ¿ok? Pero ustedes, ¿qué opinan? ¿Qué piensan de esto? ¿Les ha pasado? Yo sí conozco varias historias parecidas. La mayoría de ellas. Te soy bien sincero porque sé que la chica, la joven nos está escuchando. La mayoría de ellas no siguieron, la verdad, siendo bien sincero. Pero mal no les ha ido, ¿eh? O sea, la neta es que mal no les ha ido, nada más que la relación no continuó. Conozco exactamente dos personas que sí continuaron uh-huh. y sí pudieron hacer que su vida continuara juntos a pesar de la distancia. A pesar de la distancia.
1: Siguen juntos,
0: sí.
1: Qué padre.
0: Se fueron a ahí sí, en esos dos casos, no, ninguno se quedó. Se fueron a universidades diferentes. Sí, se veían de vez en cuando, pero seguían en contacto siempre. Okay. Y eso les ayudó mucho para poder seguir como novios, ¿no?
1: Sí. ¿Mm? No, porque sí, así como lo dijiste, las escuelas de aquí están. A mí me gusta.
0: La calidad es muy buena, claro.
1: Súper. Y ha crecido bastante, tiene bastantes oportunidades. Y siento más que nada, yo no me quedaría. Yo no me quedaría para nada ni le dijera a mi hija que se quedara.
0: No, y voy a ser bien sincero, no por el novio. O sea, si te vas a quedar es porque decides quedarte, ¿sí? Porque quieres quedarte, no por el novio.
1: Y estamos hablando de una beca también.
0: Ah, tiene una beca, entonces, exactamente. No, pero no por el novio. O sea, yo creo que en ese momento, y no me voy a cegar, porque yo a tu edad probablemente pensaría igual que tú. Sí, porque estás bien enamorada, porque está bien padre, porque sí me voy a quedar, pero que no sea por él o que sea por ella la decisión, que sea por ti, uh-huh. ¿ok? Y luego, el día de mañana, no sabemos, puedes quedarte, decir, ¿sabes qué? Me voy a quedar, no voy a aprovechar esa oportunidad, y en medio año terminan.
1: Sí, porque no es seguro.
0: Aunque tú digas, porque sé que estás pensando y de seguro ya lo contestaste, porque nos está escuchando. De seguro ya contestaste, claro que no va a pasar. Puede pasar.
1: Sí.
0: Eso puede pasar. Nadie te lo garantiza, ¿no?
1: No, desafortunadamente.
0: Entonces, yo creo que hay que seguir tu camino. Y si tienes esa gran oportunidad de ir a estudiar fuera, si ya lo

0: planearon, ya está organizado, tuviste una beca, tus papás te pueden dar esa oportunidad, porque no todos los papás pueden dar esa oportunidad.
1: No, más que nada.
0: Hay que aprovecharla.
1: Qué bonito tener esa posibilidad.
0: Así es. Vámonos con respuestas, a ver qué es lo que dice la banda, suéltalo.
2: En mi opinión, con una experiencia igual, yo me fui a hacer una especialidad a otra ciudad, ¿sí?, cuando apenas tenía como 4 o 5 meses de novia con mi esposo.
3: No tener mucho tiempo, porque por las
2: que actualmente es mi esposo. Okay. Y yo decía, no, pero es que me voy a ir y me va a dejar y esto y lo otro. Pero ya después me puse a pensar y dije, bueno, si de verdad me quiere, esto es una forma de demostrar o de ver si de verdad te quiere.
0: Sí.
2: ¿Por qué? Porque te va a ir a visitar, tú lo vas a venir a visitar cuando haya oportunidad y sí. Así pasó. En cuanto él tenía oportunidad, me iba a ver, 2, 3 veces iba a verme. O sea, una persona cuando te quiere de verdad te va a ir a ver hasta donde estés y te va a esperar.
0: Aparte los esos encuentros, agárrate. No, señora, está escuchando a la mamá. Está escuchando a la mamá.
1: Cuidado.
0: No se crea, señora, no es cierto.
1: Pero qué padre tener, te digo, como que los dos mundos.
0: Así es.
1: No al 100, desafortunadamente, pero sí.
2: Y regresé y hasta la fecha estamos casados.
0: Pobrecito,
2: entonces,
0: ¿verdad?
2: Yo opino que no debe de apresurarse, o sea, vayas a hacer tu universidad. Claro, universidad son 3, 4 años, pero cuando una persona te quiere de verdad, te va a esperar y te va a ir a ver y vas a tratar de visitarte y estar en contacto. Cuando es amor verdadero y amor sincero, te va a esperar y te va a estar al pendiente de ti.
0: Excelente, amiga, muchas gracias. Vámonos.
4: Al regresar en el Digital Morning Show con Cristian Mata.
0: ¿Qué consejo, según tu experiencia, le darías? ¿Que se quede, que se vaya, que siga con su vida estudiantil, que vaya y viva a la universidad? ¿O se debería de quedar? Porque aquí también hay muy buenas universidades, que eso es lo que dice. Dice, por estudio no creo que sea problema, mamá, porque aquí hay muy buenas universidades.
1: Sí.
0: Yo aún así te digo, vete. Sí, vete y vive la experiencia.
1: Exacto.
0: El vivir solo, el vivir, conocer más culturas.
1: Eso,
0: diferentes cosas. Hay unos, a lo mejor te encuentras uno más guapo, amiga. No, o sea, uno millonario y guapo, amiga. Puede ser. Búscate uno no becado, ¿ok? Uno no becado.
1: Sí, ¿verdad?
0: Para que se sepa que en la casa hay lana. Vámonos. Deina, te vas, ¿verdad?
1: Yo me voy, pero no me voy muy lejos. Ahorita, como quiera.
0: ¿Por qué no quieres?
1: Sí, no, porque no me dejan. Voy a estar directamente desde Fort Ogden, y ahí los espero.
0: Excelente. Vámonos a corte y ya regresamos.
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0: regreso en el Digital Morning Show, 10 con 13 de la mañana. Muy buenos días para todos, arrancando nuestra quinta y última hora de programa cuando tenemos una temperatura de 83 grados Fahrenheit en el Valle de Texas, en la frontera de México, 28 grados Celsius. Nuestro tema de hoy, esta chica joven que va saliendo de la high school, pues resulta que tiene una beca para irse a la universidad, pero su novio, con el que lleva aproximadamente un año, ok, él no va a salir a estudiar, va a estudiar aquí. Entonces, la mamá me mandó el tema, que la hija estaba hasta pensando en no irse a estudiar en donde tiene la beca para quedarse con el novio, lo cual ella está en contra. Yo también, digo, yo no tengo nada que ver, pero yo también. Y me dijo, ponlo de tema, nosotros te escuchamos siempre, nos encantaría poder saber qué es lo que piensan los que te escuchan, ¿ok? ¿Ustedes qué consejo le darían? Si ella fuera su hija, ¿qué consejo le darían a esta chica? Resulta que yo sí creo 100% que tiene que irse. O sea, entiendo el amor, entiendo que a lo mejor sí va a ser el amor de tu vida y sí te vas a casar con él, pero no te detengas por eso. O sea, en esta edad es cuando tienes que volar un poco, experimentar muchas cosas que tal vez no vas a experimentar si te quedas, ¿ok? Yo sí, y más si tienes una beca, ¿cómo decirle no? O sea, aprovechar, claro, claro que te la incitaría, la apoyaría, ¿verdad? En lo más que pudiera para que sí se fuera y que no se quedara solamente porque tiene un novio. ¿Ustedes qué piensan? ¿La dejarían ir? ¿No la dejarían ir? ¿Sé que la dejarían que se quedara? ¿Qué es su opinión? Escuchemos respuestas.
1: ¿Qué tal? Pues en el caso de esta chica, está en una edad en la que comienza a darle forma a sus ideales, ¿verdad? Y pues sí, debería de irse, ¿verdad? A estudiar y pues, como dicen, darle confianza a la relación, ¿verdad? Ajá. Pero pues tampoco uno como papá los puede obligar a hacer lo que uno piensa que es lo mejor.
0: Porque... No, señor, no, no. Mira, todavía te creo más lo de amo a mi esposa y le soy fiel toda la vida, esa te la creo más, güey. No, no, no, no, no, no, a esa edad, si puedes, claro que sí. O sea, no puedes dejar que hagan lo que quieran a esa edad, güey, no. Luego, después te la terminan cantando. Ya grandes te van a decir... Por ti, por no insistirme, mamá, papá, se la bañaron, pudieron haberme insistido, o sea, era una niña y ustedes me dejaron hacer esto y mira ahora, no te metas en esa bronca, a ver, ¿qué más?
1: Puede obligar a hacer lo que uno piensa que es lo mejor, porque ella podría a lo mejor incluso ni siquiera estudiar bien o echarle ganas a la escuela por el hecho de sentirse que pues la obligaron o cosas así. Entonces lo único que se puede hacer ahí es hablar con ella, hacerle ver las cosas, hacerle ver las realidades. Y pues que ella tome la decisión, ¿verdad? Y pues ella misma sabrá lo que es mejor para su persona. Saludos.
0: Y saludos, brother. Bendiciones. No, yo no, no, no, no, no, no, no, no, no, no, no, no, no, no. Y menos si tiene beca, güey. O sea, no. Te vas. O sea, te vas. Sí, no, no, no hay manera. No hay manera que sea otro mi opción. Ahora, tú, es cierto. También te respeto tu opinión porque tú estás hablando si a ti te pasara, ¿no? Si tu hija te llegara con esa información. Si pensamos un poco diferente en ese aspecto, ¿ok? Manda tu mensaje a nuestro WhatsApp 956-310-8225. ¿Tú qué harías? Hay muchos audios esperando. Ahorita los vamos a poner regresando. Vámonos a música y regresamos con tu opinión. Si fuera tu hija, ¿qué harías? ¿Dejarías que ella tomara su decisión? Así como dice nuestro amigo. El más enamorado, porque él lo dice y vamos a escucharlo, ¿sí?
1: Que amo a mi esposa.
0: Ok, el más enamorado, así como él, la obligarían, yo obviamente primero empezaría no obligándola, empezaría por todos lados, ¿no? Diciéndole, mira, que esto y lo otro y lo otro, y cuando me diga, no, yo como aún así me quiero quedar, pues no te quedas, güey. O sea, traté de darte por tu lado, no se pudo, pues te vas, ¿no? ¿Ustedes qué opinan? Manden su mensaje a nuestro WhatsApp 956-310-8225, 956-310-8225, ya regreso.

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Muy bien, ya de regreso en el Digital Morning Show con Cristian Mata. Son las 10:23 de la mañana, 10:23 ya en este momento. ¿Ustedes qué opinan? Esta chica salió de high school, resulta que tiene una beca para irse a estudiar afuera de la ciudad, del estado, ¿ok? No sé, sí, del estado. Entonces, el detalle es que su novio se va a quedar y ella está, pues, triste y está pensando en, le comentó a sus papás que está pensando en quedarse a estudiar aquí. No, me vuelvo loco si me dices eso, mi hija. Me vuelvo loco. Y no loco en mala onda.

0: O sea, me así de que, ¿cómo? ¿Qué? ¿Por qué? Te están dando una beca y tú no te vas a... ¿Estás pensando en quedarte? No. ¿Ustedes qué harían si fuera su hija la que les llega y les dice eso? Que tiene una beca, ya estaban los planes de que se iba a ir, ahora tiene un novio de aproximadamente un año, o un poco menos de un año, y por él está pensando en mejor quedarse y estudiar aquí, porque él va a estudiar aquí en el Valle de Texas. ¿Ustedes qué harían en esa situación? Manden su mensaje a nuestro WhatsApp, 956-310-8225. Escuchemos.
1: Yo estudié en San Marcos, ajá, me gradué y todo, y con los que me gradué en high school, ninguna de esas parejas la hicieron. ¿Ves? Para nada. Que se vaya, que estudie y que conozca más, porque aquí es muy limitado.
0: ¡Sí, que se largue! Ah, no era así, ¿verdad?
2: Hola, buenos días, feliz inicio de semana. Pues respecto al tema, si al muchacho te quiere, no solamente te va a seguir, te va a esperar, pero así lo es. Principal, te va a impulsar a que tomes la mejor decisión. ¿Mm? Y no va a dejar que desistas de la beca que con tanto esfuerzo te has ganado, y va a querer lo mejor para ti. Así es que hay muchas cosas que poner en perspectiva. ¿Mm? Pues obviamente que tome la mejor decisión, ¿verdad? Pero sí, yo digo que si en realidad la quiere, la va a ayudar a que no desista de esa beca.
0: Excelente, gracias.
3: Buenos días, Cris. Y Dani, que anda en la calle también.
0: Sí, señor.
3: Respecto al tema, si fuera mi hija, yo le diría que se fuera.
0: Claro.
3: Porque van a la universidad y que a todo dar que se pudieran quedar juntos a pesar de todo lo que puede pasar y personas que puedan conocer. Sí. Pero si se dejan, la muchacha después se va a arrepentir, va a decir, me hubiera ido.
0: Ajá.
3: Y pues son cosas que tienen que pasar. Además, pues tienen que vivir, tienen que disfrutar. Vamos a suponer que conocen gente y qué tal si se enamoran y se dejan, ¿verdad? Y ya terminan bien. Y en dado caso de que quieran seguir y conocen gente y hacen sus cosas a escondidas, pues nomás con que no se entere el otro. Y al final del día, ¿qué? Si el uno es para el otro, se van a aguantar y pues más adelante se van a volver a reencontrar.
0: Sabio consejo, viejo lobo de mar, te la sabes de todas, viejo desgraciado. ¿Qué pasa, desgraciado? Dice, felicítanos, es el día de los contadores. Lo dije en la mañana, pero una vez más, felicidades a todos los contadores, a los del grupo Burgos. Muy bien, saludos y una felicitación para los contadores de México, ¿ok? A ver, escuchemos otro, ¿qué dicen?
4: No, Cristian, buenos días. Claro que no, hay que insistir porque ella a esa edad todavía no tiene la madurez para ver la falta que va a hacer eso en el futuro. Entonces, ajá, uno como papá tiene que insistir, okay, a que terminen, a que tengan una base y aprovechar todo lo que puedan, porque es su futuro lo, excelente, que está en juego. Bueno, claro, eso pienso yo.
0: Claro, y si nosotros ahorita no sabemos bien, a veces nos equivocamos, imagínate ellos a esa edad y dejar que hagan, pues que tome su decisión. No. No, señor.
5: Buenos días, Cristian Mata. ¿Le puedes mandar un saludo a la taquería Ramos de Reynosa, por favor?
0: Nada más diles que le bajen. Están haciendo un escandalazo allí. ¿Taquería qué?
5: Puedes mandar un saludo a la taquería Ramos de Reynosa, por favor, que se pongan a trabajar ahí en la cocina.
0: Pónganse a trabajar los de la cocina, porque los de enfrente están mandando audios a la radio. Diciendo que se pongan a trabajar y ella mandando audios a la radio. Tú también, ponte a trabajar, hombre. No te hagas, que andas ahí echándole a los demás. Ok, a ver, otro, suéltalo.
6: Buenos días, Cristian.
0: ¿Qué ha habido?
6: Deina, aunque no esté no ahorita está ahí.
0: Entonces no le mande saludos, señora. Si no está, no le mande saludos. Nada más a los que estamos, señora. Ok, vamos a ponerle otra vez.
6: Buenos días, Cristian.
0: Ok, hacemos una pausa.
6: Pero el sí, licenciado, me imagino que es un licenciado. No, o sea, ¿cómo vas a dejar que los hijos hagan lo que ellos quieran? Si todavía están bajo el techo de sus padres. Ajá. Ahora, ella obtuvo una beca, no fácilmente se obtiene una beca para, exacto, irse a estudiar a otro lugar. Si el novio realmente la quiere, pues la va a esperar o va a ir ver la forma de cómo ir a verla. Pero no, ella que se vaya.
0: Claro.
6: No trunque y a ver, pues que le digan a ver si ella quiere o no. No, pues precisamente ahí está, por eso la mamá está preocupada, porque ella dice que no se va a ir por, uh-huh, el novio. Entonces, eso que no la detenga.
0: Así es.
6: Y más

0: La edad, pues si va terminando la prepa, tendrá que, no sé, 17, 18 años.
1: Sí, así
0: entonces,
1: es.
0: Entonces,
1: No.
0: Yo
1: no,
0: tampoco
1: no.
0: Opino lo mismo que tú, Cristian. No, no está bien.
1: Así es.
0: Saludos.
1: Gracias,
0: Cristian, bonito día.
1: Igualmente. Bendiciones. Bendiciones, señora. Muchísimas gracias. Ahí nada más le edité un poquito a su audio. Muchas gracias.
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1: Muy bien, vámonos rapidísimo un corte y al regresar llegaremos con, ay, ay, ay, con más de este tema. Si fuera tu hija y te dice, oye, mamá, papá, sé que tengo una beca en la universidad, pero mi novio se va a quedar a estudiar aquí en el Valle de Texas, me quiero quedar yo también. ¿Qué le dices? ¿Qué harías? Cuéntanoslo, manda tu mensaje a nuestro WhatsApp 956-310-8225, 956-310-8225. Manda tu mensaje y cuéntanos qué harías en ese lugar.
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De regreso en el Digital Morning Show, 10:39 de la mañana, ya 10:39 en este momento, llegando ya casi a la recta final de nuestro programa. Gracias a todos los que están conectados desde temprano, a los que se van conectando, los que se van sumando. Un abrazote para Dianita y Chuyito, que nos van escuchando, y también para Salvador, para que no se me enoje, aunque no esté escuchando. Sí, no vaya a ser, ¿no? Ya me reclamó el fin de semana, ¿por qué no me mandas saludos a mí, güey? Digo, pues no estás escuchando, güey. Me dijo, como quiera. Y dije, bueno, ok, pues ahí va, ¿no? Sí. Aparte está bien mamey, güey. ¿Cómo le digo que no? Le digo, está bien, sí, ya lo voy a mandar, güey, ya. Ok, saludos para Chuyito, Dianita y para Chava y para toda su familia, que ahí estuvimos este fin de semana en el 15 años de Chuyito, en la mega fiesta de Chuyito, güey. Viernes, sábado, domingo, no sé si todavía siguen ahí, güey. Yo creo que va a ser un mes de fiesta. Tenían comida y bebida para un año. Saludos, abrazos y bendiciones, ok. Muy, muy padre las fiestas. Baile y baile toda la noche. Vámonos con mensajes. Y es que nuestro tema de hoy dice así. La señora dice que su hija tiene una beca para irse a estudiar fuera del Valle de Texas. Resulta que su hija en este último año tuvo un noviecito. Y su noviecito va a estudiar aquí, en el Valle. Y ella tiene una beca para irse a estudiar fuera. Llegó con la noticia de que estaba pensando quedarse a estudiar. Me imagino, güey, pego el grito en el cielo, me vuelvo loco, güey. ¿Cómo que tú qué? Que se quiere, que está pensando en quedarse, ¿no? ¿Ustedes qué harían si tu hija llega con esa noticia de, ¿sabes qué? Es que mi novio no va a salir a estudiar y estoy pensando en quedarme a estudiar aquí. ¿Ustedes qué respuesta le darían? ¿Qué opinión tienen de esto? Manda tu

0: mensaje a nuestro WhatsApp 956-310-8225. Escuchemos.
1: Hola, Cristian, buen día.
0: Hola.
1: Primero que nada, deseándote que tengas un feliz día.
0: Igualmente.
1: Para ti. Bendiciones. Y bueno, yo le diría, niña, desarróllate a nivel personal primero.
0: Sí.
1: Que al fin y al cabo, que si el amor es fuerte, ahí va a estar esperándote.
0: Cierto.
1: Y desarróllate a nivel personal primero, porque es súper importante para abrirte puertas en la vida.
0: Sí.
1: Yo le diría, no tienes que dejar las oportunidades que la vida te da, porque solamente se presentan una vez las buenas oportunidades.
0: Sí.
1: Entonces, sigue adelante. Yo sé que es difícil porque el amor es bonito, es importante, pero también es importante el desarrollo a nivel personal. Y como te dije, las oportunidades y buenas oportunidades solamente una vez en la vida.
0: Perfecto, excelente consejo. Y es que a esa edad sí sientes que es el amor de tu vida y que no va a haber nadie más y que como hasta te falta el aire, ¿no? Nada más de pensar que no lo vas a ver. Entiendo todo ese punto, pero uno como papá, uno como mamá tiene que guiarlo, ¿no? De alguna manera, hasta te vuelves un poco manipulador, ¿no? Para tratar de manipular y que se vaya, que tome esa decisión. Le empiezas a enseñar todos los pros que tiene irse para que se vaya por ese lado, ¿no?
2: Hola, buenos días.
0: Buenos días.
2: Yo le diría a esa chica que no, que ella siga con sus planes.
0: Ajá.
2: Nunca sabes si al final se va a venir quedando con esa con ese muchachito.
0: Sí.
2: Aquí ya pasó con un joven una vez que se iba a ir fuera.
0: Uh-huh.
2: Y también por la novia que ya no calificó para irse a esa universidad. Se quedó y al final de cuentas ni él se fue para allá. Luego al poco tiempo terminó con la novia.
0: ¡Te digo!
2: Y qué bárbaro. O sea, dejar una super oportunidad de irse a una buena universidad por quedarse aquí en su rancho, pues no.
0: No. Exactamente, amiga. Muchísimas gracias. Tenemos más audios y los vamos a escuchar. Primero nos vamos con música de voladita. Y regresamos de volada ya con los últimos audios de este tema. ¿Tú qué le dirías si tu hija llega o tu hijo llega con esa información? ¿Tú qué le dirías? Ya regreso.

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1: Y de alcanzarte y de estar contigo para el resto de tu vida.
2: Excelente.
1: Saludos, Cris.
2: Saludos, bendiciones.
3: Le diría que si el novio realmente la quiere, se ponga las pilas y que el próximo año vaya y la alcance allá donde ella está.
2: Ok.
3: O mínimo que haga el intento un año en la universidad y a ver cómo le va, cómo le gusta, pero que sea basado en eso, no basado en el novio.
2: Ok, gracias.
4: Buenos días, Cristian.
2: ¿Qué onda, compadre?
4: Respecto al tema, pues es muy sencillo. Si se le presentó la oportunidad y tiene el novio ahí, que no va a irse fueras, ¿sí? Que tome la oportunidad de irse. Si realmente la quiere, la va a esperar. Si realmente no, pues ni modo. Fue un amor pasajero en su vida. Y ella le va a quedar la experiencia, la sabiduría, va a conocer a otras personas. Su mente, sus relaciones se van a abrir más otros sentidos. No. Mil veces toma las oportunidades que dejarlas pasar por amor.
2: Así es.
4: Que solo es amor pasajero.
2: Ok, excelente. O nos daremos cuenta si no, ¿verdad? Viviendo la experiencia así. Muchísimas gracias a todos los que comentaron. Chicos, llegó el momento de regalar un paquete familiar para que vayan a la batalla de los Huntrix. 6 de junio, la función de las 3 de la tarde, la de las 8 ya está llena, pero la de las 3 de la tarde hay boletos y nosotros vamos a regalar, aquí voy a regalar un paquete familiar para que vayas al Pain Arena en la ciudad de Hidalgo, 6 de junio. Si quieres comprar los boletos, ve a Ticketmaster.com o taquillas del Pain Arena, ahí puedes conseguirlo. Ahorita por lo pronto vamos a regalar jugando al número matón. Manda tu mensaje diciendo tu nombre y un número del 1 al 10, ¿ok? Tu nombre y un número del 1 al 10. Si adivinas el número matón, te llevas este paquete. Par de boletos. Voy a corregir. Es un par de boletos, ¿ok? Es un par de boletos el que estoy regalando aquí. Un par de boletos que vamos a regalar. Manda tu mensaje y participa, ¿ok? Si adivinas el número matón, te llevas el par de boletos que tengo para ti. Escuchemos.
5: Fernanda, el número 4.
2: No, cerca, pero no.
5: Gardenia, número 7.
2: No, está lejos, gracias. A ver, ¿qué más de este lado?
6: María Ortiz, número 5.
2: No, no es el 5, gracias.
7: Ivonne Pérez Jacome, 9.
2: No, estás bien lejos con ese número, gracias.
8: Juani, 6.
2: No, estás lejos, gracias.
9: César, el 1.
2: No, tampoco, César, gracias por participar. A ver, otro.
10: Gardenia, número 2.
2: El número 2 no es, cerca, pero no.
11: Joey, qué show.
2: Qué show.
11: El número 8.
2: No, estás bien lejos, gracias.
12: Margie Kanga, el 2.
2: El 2, no, no es el 2, gracias por participar.
13: Minerva.
2: Y se borró, lo borraron, ¿verdad? Ok, a ver, escuchemos este que dicen. Ahí está.
14: María, número 3.
2: ¡Y ya ganó! Muy bien, tenemos ganadora. María es la ganadora del par de boletos para ir a la batalla de los Huntrix, 6 de junio, función de las 3 de la tarde. Ahorita te voy a tomar tus datos para que estés atenta ahí a tu WhatsApp, ¿ok? Vámonos a música. Yo ya me voy, nos escuchamos mañana. Se quedan con Gloria Light, después llega Perla Montemayor, más tarde llega Dani Castillón, en la noche DJ Yanin, y tú y yo mañana a las 6 de la tarde tenemos una cita. Le mando un beso a las princesas, un abrazo mis brothers, y recuerda, sonríe. No sabes a cuántas personas le puedes cambiar la vida con tan solo una sonrisa. Yo soy Cristian Mata y esto fue el Digital Morning Show, tu mañana ideal. Bye, bye.

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1: Y bien, bien buena. ¿Tú te ves bien buena? Escuchando Café Retro. 11:05. ¿Cómo estás? Te saluda Gloria Light en este maravilloso inicio de semana. Y además hoy, que es Memorial Day, recordando a todos los soldados caídos que pues dieron la vida por nuestra libertad aquí en Estados Unidos. Así que los recordamos con mucho respeto. Y bueno, que en paz descansen, ¿verdad? Y si tú perdiste algún familiar, te mando un fuerte abrazo. Así es que los estamos recordando el día de hoy. Hoy, Memorial Day. Y bueno, ya son las 11:05. Como te mencioné, gracias al Digital Morning Show con Cristian Mata. Le mando un fuerte abrazo. Ahora sí, tuve la oportunidad de saludarlo, así que muy contenta yo de poder por acá platicar un momentito con él. Y también dejarte saber que Dana está a control remoto en este momento, así es que la vamos a saludar de una vez. Hermosa, adelante, ¿cómo estás?
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1: Muchísimas gracias, Dana. Y bueno, ya se me ha antojado. Suena rico una hamburguesa. Pero también escuchar esta rolita que viene a continuación, que de hecho salió en el año 2002. También quiero preguntarte, ¿qué te gustaría escuchar en la retrocomplacencia? 310-8225, mándame audio. Vámonos con esta rolita de Natalia Lafourcade. Y esto que dice así: en Café Retro, en digital, 101.5.

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1: Hola, ¿qué tal? Buenos días.
2: Buenos días.
1: Gloria.
2: Hola.
1: ¿Será que me puedas poner la historia entre tus dedos?
2: Ah, muy buena.
1: Por favor, saluditos, bendiciones a todos. Excelente inicio de semana.
2: Igualmente para ti, muchísimas gracias. Fíjate que esta rolita se lanzó originalmente en 1994, pero en italiano, con el título La mia storia traledita. Y su versión en español se publicó en 1995. Y bueno, la podemos encontrar dentro de su álbum debut, Destino Paraíso. Así es que, con muchísimo gusto.

Justo, aquí la tienes en la retrocomplacencia. Y tú, si tú estás sintonizando en este momento, ¿qué te gustaría escuchar? 310-8225, es Café Retro.

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1: El micrófono está encendido y la música está sonando con todo, babies. 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
1: Ya me puse a bailar. 11:38. Muy buenos días. 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Me voy a otra retrocomplacencia, así es que te saludo con muchísimo gusto en el 310-8225 y cuéntame, ¿qué te gustaría escuchar? Hola.
2: Hola, Glow. Buenas tardes.
1: Hola, hermosa.
2: ¿Podrías poner la de Bella de Mijares? Que tengas excelente día.
1: Igualmente, qué buena rola acabas de escoger. Una rolita de 1986. A mí me encanta, yo no sé por qué, pero fíjate que a mí me gusta mucho Mijares y de hecho me gustaría verlo en concierto y espero que venga muy, muy pronto. Así es que vámonos del álbum titulado Soñador. Aquí

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0: las carreras el próximo mes, ¿ok? 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
4: Seguimos transmitiendo completamente en vivo, baby. 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
1: Gloria, Gloria, sí. Por favor, ponme la de Azul. Hola. De Cristian Castro, porque esa me recuerda a esas canciones del Cruz Azul y ayer quedó campeón. Ah. Azul, es que este amor es azul como el mar. Azul.
2: Que por cierto, felicidades. Así es que bueno, claro, me parece súper bien esta rolita. Año 2001 del álbum Azul. Aquí la tienes, pero tienes que cantarla, ¿ok? 11:53 en Digital 101.5 en Café Retro. Feliz inicio de semana.

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1: Babies, por si acaso se van conectando, apenas se van despertando, pues buenos días, no, buenas tardes. 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

0: 12:32 y para el día de hoy tendremos una máxima de 93 grados, mínima de 76 grados Fahrenheit, con 8% de probabilidad de lluvia para el día y 8% para la noche. Para mañana sí tendremos 39% de probabilidad de lluvia, pero esto para la tarde. Si es que dicho esto, déjame decirte que es un día, pues la verdad, precioso para acompañar a Deina Guerra, que por cierto tiene una gran invitación para ti. Adelante, hermosa.
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0: tu música internacional en este gran inicio de semana. Deseo que sea pues muy productivo. Déjame decirte que tengo muy buena música para ti en esta hora, porque vas a estar escuchando a Maluma, J Balvin y muchos, muchos más. Así es que quédate bien conectado con Digital 105.
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Estoy contigo en Digital 101.5. Encontré esta frase que me encantó y quiero compartirla contigo en este inicio de semana. Prométete tratarte con paciencia, escucharte sin juicio y cuidarte sin condiciones. Esa es la frase del día de hoy, lunes. Vamos con más en Digital.

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2: 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We'll be right back.

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1: Saluditos, babies. Muchísimas gracias por quedarse conectados con nosotros toda esta linda mañana, ya sea con el Digital Morning Show con Cristian Mata o con mi Glow en el Café Retro. Nosotros aquí seguimos entre las calles del maravilloso Valle, su amiga Deina Guerra, aquí con Digital 101.5, directamente desde Brogdon Kia en Mission. Nosotros ya casi nos vamos, pero ya se la saben, las promociones, el gran evento, Salute to Savings Sales Events. Aquí se queda todo este fin de semana. 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Hasta las 10 de la noche tienen para tomar ventaja de esas grandes promociones. 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

Gracias por seguir conmigo. Estás en Digital 101.5. Son las 2 de la tarde con 15 minutos. Happy Memorial Day. Yo sé que muchos de ustedes andan de vacaciones. Los niños no. Yo no me acordaba ni siquiera que era Memorial Day porque me tocó trabajar. Y ahorita que llegué al trabajo dije, ¿por qué está solo aquí el estacionamiento? ¿Qué está pasando? Soy la única trabajando hoy. Somos los únicos trabajando hoy para ti, pero lo hago con muchísimo gusto. Muy contenta de que me permitas entrar hasta la comodidad de tu hogar en esta tarde. Ya casi, casi son vacaciones también de verano. Muchos de los niños ya salieron, algunos otros salen esta semana, algunos la próxima, pero estamos ya en ese límite de las vacaciones de verano, así que espero que disfrutes muchísimo. Vamos a iniciar con esta primera hora con un mensaje que me llegó a través de plataformas sociales. Y esta mujer dice, durante un par de años, mi expareja logró tener la custodia de mi hija. Esto es en México. Su familia tiene muchísimos contactos y pudieron hacer que él tuviera la custodia. Gracias a Dios, después de 2 años, ya...

0: La niña está de regreso conmigo, pero también tiene sus visitas con él. La niña tiene 7 años y desde que regresó conmigo es muy agresiva conmigo. Me pega, me patalea, me avienta cosas, me dice groserías, etc. Y sé que lo hace porque esa es la historia que le contaron allá. ¿No? La verdad, yo a veces, como no la tuve por 2 años, dejo que haga lo que ella quiera, con tal de que se sienta cómoda y no se quiera ir de mi lado. Pero siento que no estoy haciendo las cosas correctas. ¿Qué debería de hacer en estos casos cuando se pone violenta conmigo? Para empezar, creo que somos los menos indicados para dar un punto de vista cuando hay una situación tan fuerte. Creo que lo más importante debería ser recurrir a expertos en el tema, pedir justo por la corte terapia para ti y para tu hija. Y creo que muchas de estas cosas a veces nos pasan, que corremos a redes sociales, que corremos a mandar un mensaje, que corremos a tratar de buscar entre nuestros conocidos la respuesta, cuando lo más importante es que hagamos las cosas de la forma correcta, que es yendo con especialistas, con un abogado, con un psicólogo. Yo sé que muchas veces estamos atados de manos porque no tenemos los recursos para poder pagar un psicólogo, para poder pagar la asesoría, ¿a qué hago? ¿Con quién corro? Hay muchísimas asociaciones en las que podemos también ayudarnos. ¿Tú qué crees que sea lo que deba de hacer esta mujer? Dice, la dejo que haga lo que quiera para que no se vaya porque estuvo 2 años con su papá. Y ahora que está conmigo me siento culpable de no haber estado con ella ese tiempo, pero las cosas se están tornando muy complicadas. 956-310-8225. Dime qué es lo que opinas. Y por supuesto, ahorita al volver vamos a mostrar el punto de vista que tú también tienes. Quédate conmigo, vamos a una pausa rapidísimo y regreso. Estás en Digital 101.5.
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Gracias por seguir conmigo. Estás en Digital 101.5. Y bueno, estoy contigo escuchando. Platicando, leyendo tus mensajes acerca del tema del día de hoy. Es esta amiga, esta radioescucha, que nos mandó un mensaje y me dice: estoy preocupada porque perdí la custodia de mi hija durante 2 años. Ahora ya está de regreso conmigo. Tiene 7 años, pero desde que volvió muy agresiva, súper violenta, me tira patadas, me muerde, me avienta las cosas. Yo generalmente trato de darle por su lado porque siento que fue mi culpa haberla perdido durante esos 2 años. Me siento culpable por no haber estado

0: a su lado. Ella era una niña súper dulce, súper buena. Obviamente, la separación de su papá fue por violencia, pero él tiene muchos conocidos, entonces logró de una o de otra forma quedarse con mi niña durante esos últimos 2 años. Ahora que está conmigo, regresó súper violenta, avienta cosas, hace muchas cosas, y siento que en parte es mi culpa porque no le puedo poner un límite, porque algo dentro de mí me hace sentir culpable por no haber estado estos pasados 2 años. Pero ha llegado un límite en el que ya no sé qué hacer. ¿Ustedes qué piensan? Yo les di mi punto de vista, ahorita voy a hablar un poquito más de eso, pero dime qué es lo que piensas al respecto. Voy a escucharte por aquí.
1: Muy buenas tardes, Perlita, saludos. Oye, la neta, está mal que deje que haga lo que quiera la niña, está demasiado mal, pero tampoco puede ponerse violenta y nada de eso. La neta, sí necesita ayuda, necesita pedir ayuda psicológica para ambas. Porque sí, cada día, cada vez que pasen esos, pues se pueden decir enfrentamientos porque son entre ellas. Una la aguanta para que no se vaya y la otra lo hace adrede. La niña, pues, está chiquilla, todavía no entiende bien. Sí entiende, pero no bien la situación. Así que sí necesita ayuda psicológica. Aparte, para que no le afecte también a ella, pues, la acaba de recuperar, como para que se la vuelvan a quitar si la... Si le pone mano dura o algo así, una palmada o algo, no, cállense los ojos. Necesito ayuda psicológica, la verdad.
0: ¿Qué era lo que les comentaba yo ahorita? Siento que en estos casos, generalmente, cuando hay un divorcio, una separación, una situación traumática para los niños, siempre es importante que busquemos ayuda psicológica. En algunos casos puede no ser necesario, tal vez los papás son suficientemente estables emocionalmente, en la mayoría de los casos no pasa así, para hacer que a los niños les afecte lo menos posible. Les decía que yo he visto, incluso tengo amigos en los que se cambian de casa son los papás. Se me parece un nivel de inteligencia emocional pro max, porque lo que se busca honestamente es siempre la estabilidad de los hijos, pero también la estabilidad de cada una de las personas para poder estar bien para los hijos, ¿no? Entonces siento que cuando es necesario, cuando hay situaciones como estas, todos los niños reaccionan de una manera distinta, diferente, al igual que nosotros, los adultos, cada quien reacciona de una forma diferente. Cuando atravesamos una separación, hay quienes lloran todo el día, hay quienes entran en depresión, hay quienes empiezan a vivir la vida loca, hay quienes empiezan a tomar, hay quienes son mucho más estables y pueden emocionalmente hacerse cargo de esas situaciones y vivir su vida como si no hubiese pasado nada. Todos actuamos de una forma distinta. ¿Qué piensas al respecto que debería hacer ella con el caso específico de la niña? Vamos a una pausa y regreso contigo. 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

¿Cómo va su día este Memorial Day después de un fin de semana largo para muchos? La mayoría están descansando, tranquilos. Yo creo que hay muchas, sí hay muchos negocios que están cerrados. Mucha gente que descansó el día de hoy. Hay descuentos en todas partes. Todo el mundo anda compre y compre. Tranquilos, tranquilos. Estamos platicando acerca de este tema del día de hoy y llegamos a la conclusión de que sí, lo más importante es que en estas situaciones tomemos terapia. Tomemos terapia, pongamos a nuestros hijos siempre en primer lugar, pero entendamos que no somos culpables de absolutamente nada de lo que pueda suceder por parte del otro padre, ¿no? Hay cosas que nosotros podemos cambiar, hay cosas que nosotros podemos mejorar, pero lo que viven nuestros hijos cuando están del otro lado es muy complicado que podamos controlarlo. Y si seguimos pensando en todo lo que pasa cuando no están con nosotros, perdemos la paz por completo. Por completo. ¿Qué le estarán diciendo de mí? ¿Qué le dirán que haga aquí? Bueno, mira, ¿sabes qué? Las reglas que tengan allá, no hay problema. Las reglas que pongamos aquí se van a respetar. Si allá te dejan comer en la cama y aquí no, yo no te dejo comer en la cama, aquí se hace lo que yo digo. Es que mi papá o es que mi mamá, no importa si tu mamá o tu papá o lo que sea te dejan, en esta casa yo no te permito que lo hagas. Y a veces tenemos que recordar que nuestro trabajo en la vida es preparar a nuestros hijos para el día que no estemos nosotros aquí. Y en el mundo hay reglas y hay que seguir ciertas reglas. Como papás a veces queremos que nos quieran, que nos amen, que se la pasen bien con nosotros, que sean felices, y no hay absolutamente nada de malo en ello. Pero no podemos olvidar que también nuestro trabajo o nuestro principal trabajo como padres o madres es hacer que nuestros hijos

0: puedan salir al mundo sin nosotros, sin necesitarnos. Y si permitimos que hagan lo que se les dé la gana cuando se les da la gana, el mundo no funciona así. Y se lo van a enseñar allá afuera de otra forma distinta. Vamos a una pausa por acá. Dice, soy tu fan, tengo 9 años y te escucho cuando voy a la escuela en el radio. Muchísimas gracias. Me imagino que es Sebastián, porque es el número, el nombre que aparece aquí en WhatsApp. Sebastián, te mando un abrazo gigante y muchas bendiciones. Diviértete mucho el día de hoy. Espero que te estén consintiendo, que hayas descansado hoy y que te estén consintiendo al igual que a todos el resto del día de hoy. Vamos rapidísimo a una pausa, pero regreso contigo. 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

0: Gracias por seguir conmigo. Son las 3 de la tarde con 22 minutos. Oigan, está repleto de ofertas de Memorial Day. Memorial Day Sale en todas partes. Y vamos a hablar justamente de cómo podemos saber si estamos comprando emocionalmente. Cuando compramos por emociones, estamos utilizando el consumo, la compra, como un anestésico o como una recompensa rápida para regular nuestros sentimientos. Estas compras no responden a una necesidad real. Lo que hacemos cuando compramos, cuando... Ritual therapy, es buscar calmar el estrés, la tristeza o incluso el aburrimiento a veces a las 2 de la mañana que no puedes dormir, abres tu teléfono y te metes a buscar a ver qué compras que no necesitas porque nos ofrece un golpe temporal de dopamina y nos hace sentirnos un poquito más felices hasta que nos damos cuenta que era el dinero de la renta, de la luz, que no nos va a alcanzar para pagar el carro este mes porque a las 2 de la mañana nos sentíamos tristes, nos sentíamos feas, no nos sentíamos a gusto y compramos cosas que no eran necesarias. Estamos hablando de las compras emocionales. Voy a seguir contigo después de esta pausa. Chiquitita dice, Perlita, te manda saludos mi niño Ricardo. Hermoso, te mando un abrazo gigante. Vamos a ver si se, escucha o no.
1: Saludos.
0: Más o menos, pero te mando un abrazote, Ricardo, precioso. Saludos también para ti, que tengan una excelente jornada. Yo sé que muchas de ustedes, mamás o tal vez en Reynosa, no creo que allá no han salido de vacaciones. Aquí algunos ya salieron. Estamos con los chiquitos en casa disfrutando. Disfrutemos a nuestros hijos lo más que podamos siempre. No me voy a cansar de decírselos. Vamos a una pausa rapidísimo y regreso contigo. 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

Gracias por seguir conmigo. Gracias, Gloria, con estas grandes promociones justamente que se están realizando hoy, Memorial Day, y en muchas otras partes hay descuentos. Y justamente vamos a hablar de por qué a veces hay que comprar, hermana, como hoy. Que porque hay descuentos, porque hay promoción, porque estuve esperando tanto tiempo para comprar algo que quiero y hay que aprovechar. Pero cuando te levantas a las 2 de la mañana y dices, déjame agarrar el teléfono porque no me puedo dormir. Y empiezas a comprar cosas que ni siquiera habías pensado que necesitabas. Que no estaban en tu lista, que no están sobre todo en tu presupuesto. Ahí es donde empieza el problema, ahí es donde tenemos que ver, oye, estoy comprando porque lo necesito por necesidad, o estoy comprando para llenar algún vacío, para llenar alguna situación. ¿Cuáles son las señales de advertencia que debo tomar en cuenta al momento de hacer una compra? Para darme cuenta si estoy buscando calmar el estrés, calmar la tristeza, calmar el aburrimiento. Hay algunas señales. Si estás utilizando las compras para animarte después de un mal día, una discusión o un evento estresante, si lo estás usando como terapia, hay que poner atención. Si tenemos ciertos patrones que detonan esta situación, por ejemplo, el impulso llega después de usar redes sociales, después de que había Juanita que se ve espectacular con su dieta nueva. Después de que vi que Juanita se compró el carro nuevo. ¿Qué tal persona trae la última bolsa Chanel? Y yo traigo la de la colección pasada. O sea, si hay momentos donde sientes un vacío, un aburrimiento intenso, una comparación, sobre todo en estos temas, como les decía, de redes sociales. Compro y después viene el arrepentimiento inmediato, sientes culpa, sientes decepción, incluso ansiedad poco tiempo después de realizar la compra o al ver que el paquete llega a tu casa porque dices, chingüetas. Lo compré sin necesitarlo, ahora lo tengo que regresar, ahora voy a tener que trabajar extra porque no me alcanza para pagar lo que tenía, porque se salió de mi presupuesto y compré, te sientes mal, te sientes culpable, es que no lo ocupaba. ¿Para qué lo compré si no lo necesitaba? Puede ser una señal de advertencia. Tenemos muchas más cosas en las que tenemos que prestar atención, así que quédate conmigo, vamos a una pausa rapidísimo y regreso, estás en Digital.

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estamos a punto de despedirnos. Pero quería rapidito darte algunas otras de las señales rápidas que pueden ser como de advertencia, que estamos comprando por emociones y no por necesidad. Tienes artículos que no usas, acumulas objetos, ropa con etiquetas en el closet, cuántos vestidos, cuántas blusas, cuántos pares de zapatos tienes que no has estrenado, cosas repetidas que a veces dices, no me acordaba que ya lo había comprado y lo volví a comprar. Te justificas constantemente diciendo frases como me lo merezco o lo necesito para ser feliz. Güey, necesito esos zapatos para ser feliz, no puedo. Y cada cuando ignoras el presupuesto. Incumples constantemente esas metas financieras porque prefieres la satisfacción inmediata. Y ahorrar ese dinero que necesitas para el down payment de una casa, para tus estudios, para asegurar a tus hijos para ciertas cosas, para el viaje de las vacaciones del año que viene. Prefieres, hombre, no importa, al cabo meto el tarjetazo, al cabo puedo, no importa. Bueno, no, si no la hago, ni modo, pido prestado. Esas son algunas de las señales que debemos de tomar en cuenta al momento de hacer una compra. Me despido, te mando un beso gigante. Es lunes, apenas estamos iniciando semana laboral. Disfruta este día de descanso y por supuesto también te dejo con Gloria, que tiene todavía mucho para ti en esta tarde. Hay promociones increíbles, por supuesto, de Memorial Day. Así que vamos con ella, disfruta y yo regreso mañana como siempre de 2 a 4 en Digital 101.5.

Muchísimas gracias por escuchar Digital 101.5. Mi nombre es Gloria Light. Te mando un fuerte abrazo. Yo ya me estoy despidiendo en cabina. 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

Feliz inicio de semana, feliz inicio de semana. Aquí tu Superman de ojos verdes. Ya muchos chilpayates, creo que la mayoría están de vacaciones, faltan unos. Adelante, vamos a estar platicando porque mi Paulina Rubio está pasando por un momento muy complicado con eso de la custodia a su niño, con el colate. Pero Ben Ibarra, gran amigo, Ben Ibarra, Timbiriche, él dice que ella es una gran mamá. Tenemos todos los detalles adelante. También música de tus artistas favoritos. Tenemos a Intocable, Yandel, tenemos a gente de zona. Vámonos con la bichota Carol G en este hermoso, bendecido lunes. Somos Digital 105.

escuchando a Dani Castrillón, el Superman de los ojos verdes. Un saludo, como es costumbre, por las tardes. Bye.

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0: personalmente se los platico que no es nada fácil andar pasando por una custodia del Chilpayate, ¿verdad? O sea, es nada fácil, pero es bueno saber que tienes amigos que te apoyan y conocen la persona que tú eres. En este caso, la chica dorada pues está peleando la custodia de su Chilpayate con el Colate. ¡Ay, el Colate! Pero viene Benny Ibarra, gran amigo de Timbiriche, a su defensa.
1: Lo que te puedo decir es que Paulina es una gran madre. Ha sido siempre, ha estado al pie de cañón con sus hijos. Cuando yo tenía la fortuna de estar con ellos,

0: La veo trabajando como madre, haciendo su chamba, es una mujer muy amorosa.
1: La verdad que mi chica dorada, mi Paulina Rubio, sí trabaja mucho y por supuesto que sus hijos para ella son lo más importante, así como son para nosotros, ¿verdad? Es bueno saber que tenemos buenos amigos y en este caso Ben Ibarra apoyando a la chica dorada. Hablando de... Vámonos con Timbiriche, somos Digital 105.

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Consejito Castillón. No te desesperes por lo que todavía no llega. A veces la vida te está preparando, no castigando. ¿Por qué yo? ¿Por qué yo? No. Sigue trabajando en silencio, sigue creyendo en ti y sigue avanzando aunque sea poquito. Porque las cosas buenas también toman tiempo. Y recuerda, hay gente que se rindió justo antes de lograr lo que tanto soñaba. Que no seas tú. Tú puedes. Consejito Castillón.

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No puedo vivir con ella porque consume drogas. Eso fue exactamente lo que dijo el hijo de la chica dorada. En Miami continuó la disputa legal por la custodia de Andrea Nicolás, hijo de Paulina Rubio, y el empresario español Nicolás Vallejo Naguera, mejor conocido como El Colate. El adolescente habría declarado ante la corte que aunque ama a su madre, no puede convivir con ella de manera cotidiana, un testimonio que refuerza la estrategia del padre para solicitar su traslado a Madrid. La defensa de Rubio rechaza las acusaciones y advierte una posible alienación parental, mientras el expediente también incluye señalamientos económicos por una manutención pendiente de $35,000. La jueza deberá emitir una resolución en los próximos días, decisión que definirá el futuro inmediato del menor y las condiciones de convivencia entre los padres. Es que la verdad no es nada fácil, es algo muy complicado, pero al fin del día los hijos crecen y pues ya conocen la verdad. Vámonos con más.

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0: Les platico que el fin de semana Maluma se presentó en el show de Jimmy Fallon para hablar de su nuevo álbum y cantar en vivo la canción principal, donde su actuación, marcada por la energía del escenario, se viralizó rápidamente y acumuló miles de reacciones en redes sociales.
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0: Loco por Volver, lanzado recientemente, marca su regreso a sonidos más cercanos a sus raíces musicales, y la presentación forma parte de la estrategia internacional del artista, generando fuerte conversación en plataformas digitales.

0: Y ahora de su álbum Loco por Volver, Kany García y Maluma, Uno Más Uno, aquí en Digital 105.
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Quiera llevar a sus niños, esos chilpayates, al Beachwater Park. Bueno, tengo todos los detalles. Adelante. También uno de tus artistas favoritos se retira de los escenarios. Así es. ¿Quién? Bueno, tengo todos los detalles. Adelante. También música de Eden Muñoz, Cristian, lo más reciente de ellos. También Piso 21, Grupo Frontera. We got all your favorite hits, all your summer hits coming up aquí a través de Digital 101.5.

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Hasta pronto, Miguel Bosé. Así es, tras una gira espectacular e inolvidable, Miguel Bosé ha anunciado un retiro temporal de los escenarios. Temporal, tranquis, ¿ok? Se toma un merecido descanso muy a su estilo, pero la música no se detiene. El próximo año regresará con nuevas canciones, ¡yay! Y grandes sorpresas. Gracias por tanto, gracias por todo, Miguel Bosé. Te lo mereces, descansa, descansa. Pero hablando de Miguel Bosé, vámonos. Aquí lo escuchas a través de Digital 105.

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0: 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Ustedes saben lo que va a pasar cada vez que decimos ese nombre.
1: Creo que la mayoría de los chilpayates ya están de vacaciones y ya todos están jugando videojuegos, pero vamos a guardar esos videojuegos por un poquito porque necesito que dibujen. Así es, saca los colores y quiero que dibujen a su familia en el Beach Water Park, porque con ese dibujo se pueden llevar un paquete familiar a Beach Water Park. Vas a subir esa foto a tus redes sociales usando el hashtag Beach Water Park y digital 1015. Puedes participar las veces que tú quieras. ¿Verdad que sí? No estamos muy seguros, pero tú participa, ¿ok? Toma una foto y sube a tu cuenta personal de redes sociales. Incluye el hashtag BeachWaterPark y el hashtag digital 1015 en tu publicación. Y vamos a escoger el ganador y una familia se va a llevar un paquete para cuatro, un family four pack para el Beach Water Park. ¡Mucha suerte!